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1: Esta es de Fade, man. Qué vuelta, voz. All right, man. También música de Remo Santos con Prince Royce para los bachateros. Prepárense. Nicky Jam, Belé, Daddy Yankee. You know, we gotta have some goat in the house. Acompaña DJ Jermaine. Gózala conmigo. Let's go.

0: Hoy te acompaña DJ Jermaine. 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Aquí tengo una oyente, ¿cómo se llama? Leslie. What's going on? ¿Cómo va la vaina?
1: Real hasta la muerte. Quiero ver a Anuel. Necesito esos tickets.
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1: Ya tiene tus boletos a nuestro iHeartRadio Fiesta Latina. Entonces coronaste, porque vas a ver no solamente a Anuel AA, Mike Towers y muchos más, sino que este señor que ahora te canta Polaroid, el Trap King, baby, Eladio Carrión, Sauce Boys in the house.

Suena exótico, suena como un viaje allá a Europa que puede ser posible si te ganas estos $1,000 fácil ahí para ayudarte en el trip de tu vida. Te tengo la palabra clave en solamente dos canciones, alright? $1,000 fácil.

0: con la última palabra clave, pagando $1,000 fácil con el concurso nacional esta noche conmigo. Aquí te voy a dejar la palabra clave. Recuerda, tranquilo, apenas estamos empezando este concurso esta semana. Si no ganas right now, mañana tienes 13 oportunidades. La primera palabra clave a las 9 de la mañana en el show Enrique Santos. Una nueva cada hora y la última conmigo, como hicimos right now, DJ Jermaine. Mucha suerte.
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1: Floyy Menor, artista que va a estar junto a ti en nuestro iHeartRadio Fiesta Latina. Ahí backstage. That's gonna be crazy, man. Te imaginas allá atrás. Anuel AA caminando por ahí. Mike Towers. Bless. Wow, man. Gracie. Buenísimo, ¿ok? Bueno, Floyy Menor, iHeartRadio Fiesta Latina, 17 de octubre. Aquí va con... y tus boletos te están esperando.

0: Oye, no te pierdas a Ale ahí que estás escuchándolo con Yorgaki en nuestro iHeartRadio Fiesta Latina 17 de octubre. No hay billete para ir. Bueno, los boletos están, a mí hay precios cómodos para todos, pero si te lo quieres ganar con Enrique Santos y Dayanara Torres mañana, varias oportunidades empezando a las 6 de la mañana. All right, aquí por ti 94.9 te acompaña DJ Jermaine.
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1: Te hacen falta dos de Manuel Turizo. Ok, asegura tus boletos que no te hagan falta ni uno. All right, Ticketmaster.com. Get your

0: quiero entrar a Sarai Radio, yo quiero porque creo que me las merezco, necesito ir.
1: Estoy de acuerdo contigo, todo el mundo debería estar el 17 de octubre en Kesey Center, Downtown Miami. iHeartRadio Fiesta Latina con Anuel AA, Mike Towers y muchos más. Te acompaña DJ Jermaine. Get your tickets en Ticketmaster.com, ¿ok?
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1: Derechito con Mike Towers right now, artista que va a estar este año en nuestro iHeartRadio Fiesta Latina. Esta se llama Una Nada Más, pero te la va a cantar esta, no solamente, te va a cantar varias canciones. Los boletos en Ticketmaster.com. Te acompaña DJ Jermaine Tinoche.

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Por aquí DJ Jermaine. Oye, la gente no quiere esperar hasta el jueves para un throwback. Me están pidiendo en este Flashback Monday alguito de Tito el Bambino. Te tengo una bien buena en camino. Aquí te acompaña DJ Jermaine. Somos two.

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1: Eso es la actitud. Bendiciones para ti, los tuyos. Por aquí DJ Jermaine en tu noche por tu 94.9, número uno para hits de hoy. En tu mañana, por aquí mismito, tienes a Enrique Santos con Dayanara Torres y varias oportunidades desde las 6 hasta las 10 de la mañana para ganar boletos a nuestro iHeartRadio, Fiesta Latina con Anuel AA y muchos más. ¿No quieres correr la suerte? Tranquilo, entonces Ticketmaster.com te esperan.
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1: Vámonos con Feita, se llama Qué Vuelta Vos. Éxito, oye. All right. Cualquier cosa que quieras escuchar, también lo puedes pedir por mi Instagram, DJ Germain Radio, GERMAIN, aquí por Ti 94.9. Cántale.

0: comprarlos por Ticketmaster.com. All right, con Anuel AA, Mike Towers, Farruko, Bless, Eladio Carrillo y muchos más. Te acompaña DJ Jermaine por T94.9.
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0: Hay el químico Tiny.
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Hotel Biltmore, Miami. Los huéspedes del hotel que se hospedan en los últimos pisos suelen ver a una mujer muy joven deambulando por las terrazas cerca del borde, buscando el vacío. Los que la ven acaban llamando a recepción para alertar sobre la situación. Cuando en recepción

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0: Mezcla de sol y nubes para tu martes y sí vas a necesitar una sombrilla porque tendremos tormentas y chubascos dispersos durante el día con mucho calor y humedad máximas en los 90 en Davie, en los 90 también en Coral Gables y esta noche mínimas en los 70. Más lluvia para mañana, así que no guardes esa sombrilla, máximas en los 80. Soy Claudia con tu tiempo.
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4: Dios conmigo, yo con él. Él delante y yo tras él. Buenos días por la mañana. Hoy es martes 6 de octubre. Dayanara, good morning.
5: Good morning. Happy martes. Feliz, contenta, bendecida.
4: Happy Tuesday, Chuma Lady. Buenos días, ¿cómo amaneces?
6: Yo muy bien, exótica.
5: Hice
6: un mañanero hoy.
5: Ave María.
4: Wow. Yeah. Felicidades.
5: Good for you.
4: ¿Quién fue la víctima? Yeah. No queremos saber. Jaro Valenzuela, good morning, papi. How are you? Julio. Extreme.
7: Yo.
4: Buenos días, familia. Somos el show Enrique Santos. 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Feliz amanecer today en la clavada telefónica. Llamamos al payaso Ñoño para celebrar el cumpleaños de mi supuesto hijo, Manuel Turizo.
8: Pero Ñoño, yo quiero verle las nalgas a las payasas y la vaina, entonces,
9: pero es, tú cumples 13 años y no puedo hacer algo así, de esa manera.
8: Pues a mí a unos triples no me dejan entrar, entonces pues lo que puedo hacer ahora es verle así sea las nalgas a las payasas, ¿qué más voy a hacer?
4: ¿Cómo que usted le está diciendo a mi hijo que tiene 12 años y que va a traer payasas a enseñar las nalgas aquí? Usted lo que es una falta de respeto, ¿eh? No te pierdas esta clavada telefónica, es Manuel Turizo que se une con nosotros para realizarle esta clavada al payaso Ñoño y con la voz gruesa esa que tiene Manuel Turizo. ¿Podrá convencer al payaso Ñoño de que él tiene 12 o 13 años? No te pierdas la clavada telefónica a las 7 y 10, 8 y 10 y 9 y 10 de la mañana. Bueno, Dayanara, ¿tú crees que hablar con dos personas a la misma vez es infidelidad? If you're getting to know people.
5: Si no tienes exclusividad con ninguno, si estás conociéndola a los dos, what?
4: La palabra es exclusividad.
5: Bueno, sí, si estás conociendo porque vas a conocer a uno y si ese no es, va a ser el otro. Yo creo que eso está bien mientras no esté la palabra novios o exclusividad. Puedes hablar con diferentes personas para encontrar a tu persona, ¿no?
4: ¿Tú has hablado con cuántos hombres a la misma vez? Sin exclusividad.
5: ¡Ay, Dios
4: sin
5: mío!
4: Exclusividad. No, yo digo, tumbando por acá una cena, por acá un par de tragos.
8: No te pongas celoso.
4: Por acá un Netflix and chill.
9: Diablo, qué difícil.
4: Ay, Dios.
5: Ay, tengo que contestar.
9: Atiende.
5: ¿Me puedes repetir la pregunta?
4: Pues a lo Miss Universo contestó Dayanara que no contesta nada. Más adelante contesta Dayanara Torres. ¿Eso es infidelidad o mientras no hay título, mientras que no sea, no hay exclusividad, como dice Dayanara, eres libre de hablar con quien quieras? ¿Tú cómo ves esto? ¿Has dejado de hablar con una persona que te gustó porque te diste cuenta que estaba hablando con varias personas a la misma vez? Háblanos por el WhatsApp 305-605-9494. Alerta médica, Red Alert de Rusia.
5: Ay.
4: ¿Vieron esta vaina?
5: Sí.
4: So, es una mujer, una rusa, científica, no
5: jovencita,
4: sé qué cosa.
5: Jovencita, 28 años tenía.
4: Y murió ella, desafortunadamente.
5: No se sabe exactamente de qué, pero por precaución... como 200 personas, ¿verdad? Están bajo
4: vigilancia. ¿Cuarentena?
5: Sí, pero puede ser como una plaga o algo así.
4: Es lo que están diciendo y esta noticia sale de Rusia. Efectivamente, la muchacha, esta mujer de 28 años, presentó síntomas de fuertes síntomas de neumonía. La mujer trabajaba precisamente en un laboratorio especializado enfermedades como la peste. Por precaución, como tú dices, hay como 200 personas y en varios diferentes números, dos o tres hospitales que supuestamente hay gente que tienen en cuarentena ahí bajo vigilancia mientras se está investigando qué provocó la muerte de esta mujer. Las autoridades rusas dicen que hasta ahora no se ha confirmado que sea peste neumónica. Esto es Marco Rubio.
10: We know what we know, obviously, about whatever the Russians have provided, which is it seems that there was a worker at the lab that was infected, and there's concern that you know, could have spread, at least internally, so you've seen them do quarantines and that's of that nature. There's very limited travel between the U.S. and Russia, obviously, but like anything else, something like that gets out, it could quickly spread. So we're watching and monitoring it closely. Yeah, I don't think it's cause for alarm, but it is cause for focus and a cause to just keep an eye on it, and we're doing that.
4: Dice Marco Rubio que no es causa de alarma, pero definitivamente hay que vigilar la situación, que hay muy poco viaje entre Estados Unidos y Rusia, pero que están monitoreando la situación y hasta ahora no es causa de alarma.
11: Esto suena como una de las películas esa de Chernobyl Diaries o ¿cuál era el outbreak del mono?
4: Outbreak del mono, ¿te acuerdas? Y el virus ese se propagó por todo el planeta y es crazy stuff. El presidente Donald Trump dijo ayer que van a ayudar a Rusia. Que si esto es lo que se piensa que es, no, que no se preocupe, que van a ayudar a Rusia. otros expertos dicen que no se puede confiar en lo que dice Rusia, así que obviamente hay que monitorear la situación y que puede hacer uno. Wow. Dale like y velo ahí en Instagram y dale swipe y pretend you didn't see it. Dayanara Torres quiere clases de perreo. ¿Cómo? ¿Qué está pasando aquí? Oficialmente se mete con Wisin en la Universidad del Perreo. Los detalles a continuación. Sneaky Jam, travesuras. Buenos días.

0: travesuras. Yo soy Enrique Santos, ella es Dayanara Torres y ahora resulta ser que Dayanara también wants in la Universidad del Perreo de Wisin. Check this out. ¿Cómo?
1: Profesor Sandunga, tiene el buzón bien explotado. Cuando tenga un chance, por favor, escuche los mensajes.
2: Gracias.
3: Buenos días, profesor Sandunga. Le habla Dayanara Torres. Mire, estoy llamando porque pues tengo una queja. Yo convencí a mis amigas, nos matriculamos todas en la Universidad del Perreo, pero ahora nadie nos dice cuándo van a empezar las clases. Y profesor, así pues no se puede estudiar. Porque la teoría la tenemos, lo que nos hace falta es la práctica.
0: Oh.
3: Necesitamos un poco de adrenalina, refrescar el racatá y averiguar si el sexto movimiento todavía está ahí o si hay que empezar desde cero. Así que necesitamos un concierto urgente. Y no se preocupe, profesor, porque somos buenas estudiantes, llegamos temprano, bien arregladitas y con ganas de aprender. Atentamente, Dayanara Torres, estudiante de primer año, pero con experiencia.
1: Bueno, profesor, si usted hace ese concierto, ese día yo me lo pido libre.
2: Pues, ¿sabes qué? Ve pidiendo el día, porque eso va.
1: ¡Yes!
0: Nos vamos para el Choli, entonces, el 13 de noviembre, la Universidad del Perreo, Dayanara is in, confirmada.
4: Yes.
0: Me encanta.
4: Obvio, necesario, justo y necesario.
0: Pero sabes que yo le tengo que dejar un mensaje ahí a Wisin, una advertencia,
4: ay,
0: ya que tú vas a estar presente el viernes 13 de noviembre en la Universidad del Perreo, en el Choli. La puedo pegar.
5: Wisin, te habla Enrique Santos, compañero, esposo de trabajo de Dayanara Torres. Por favor, ten bastante agua y no me la pongas al sol, porque se desmaya fácilmente, como Karol G también este fin de semana en el Hard Rock. Y durante el certamen de belleza, Miss Veganita se me desmayó, se me desplomó completamente.
6: ¡Dos veces!
5: Dayanara, para mantenerse flaca y en talla y bonita y bella, no come desde el año 1993, cuando fue coronada. Wisin, te quiero. Un abrazo, papi.
4: Nos vemos pronto. The best. The best. I love it. Gente, ya no me mareo. Eso fue un desliz. Ese día hace mucho calor.
0: Le pregunto a Dayanara, ¿pero tú comiste hoy? Ay, me comí una dona a las 5 de la mañana.
4: Dayanara, la mitad
0: eso fue hace 15 horas.
4: En la mañana. Ay, no. Era un día complicado, mucha cosa pasando. Acababa de aterrizar. Mucha cosa. Calor más los zapatos.
0: Estás bien activa, bien activa.
4: I know.
0: Fade se volvió en Fangirl de Don Omar. Los detalles coming up next. Quédate ahí. Buenos días.
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0: Baby, wow, Karol G, viste que este fin de semana en Miami, tú no fuiste la única que se desmayó por el calor, Dayanara, Karol G también. Había tanto
1: bendito,
0: calor
1: ¿viste?
0: En su presentación en el Hard Rock Stadium que se desmayó la pobre. Fuerza, es que hay mucho calor, mucha humedad en
1: Florida. Ay, yo pensé que, que era una persona que estaba en el show.
0: No, no, no, fue Karol G, se desmayó.
1: Karol G.
0: It's too hot, it's getting hot in here.
1: Oh my gosh.
0: You know, esto también estaba caliente en el concierto de Don Omar, que se presentó en el Casella Center de Miami.
1: Ay,
0: Fade, se apareció Fade.
2: But
0: ahí.
2: He was a fan, dice que estaba fangirling.
0: He was having a good time.
1: ¿Quién no? ¿Quién no?
0: Ahí vemos a Fade en el concierto de Don Omar. Es que son tantos éxitos y ha inspirado a tanta gente, no solamente el público que él tiene, su fanaticada, pero muchos artistas del género también que
1: demasiado
0: se identifican con su música, son
1: oye,
0: fans.
1: Yo fui al concierto que hace dos años fue aquí mismo también.
2: Yeah.
1: Oh
2: wow.
1: My God, yo no me senté jamás. Yo nunca me senté en toda la noche.
0: Tiene tantos.
1: Baila, baila, baila, cantando. Al otro día sin voz, juraba yo que estaba en el escenario. Me encanta.
0: Hablando de voz, Don Omar utilizó su voz para levantó su voz como siempre.
1: Yep.
0: Por los latinos.
3: Países, todos somos latinos. Entonces, algo llegó a mi mente y dije, es medio estúpido de parte de nosotros, que si de esa puerta para afuera, todos nos miran a todos nosotros como si fuéramos iguales, nosotros no comencemos a mirarnos de la misma forma. ¿Sabe por qué? Porque el día en que los latinoamericanos nos podamos mirar todos como iguales, no va a existir un solo país en el mundo que nos trate de hacer entender que nosotros no merecemos estar aquí.
1: Nice.
3: Este país fue levantado por inmigrantes antes que tú, que yo, que tu abuelo. Si tú estás tan orgulloso como yo de tu bandera, de tu familia, de tu legado, de tu tierra, cante esta canción conmigo.
1: ¡Vamos!
0: Lindo mensaje directo a nuestra comunidad latina en medio del mes de la hispanidad.
2: Dayanara dice, ¡vamos!
1: Yo estoy lista ya con Dayanara el micrófono.
0: Se cree que está en el concierto actualmente.
1: Él me está pidiendo que cantemos juntos. Yo
0: ese
1: estoy
0: mensaje
1: lista.
0: Era para ti.
1: Sí,
0: claro.
1: Pero para mí.
0: Destacó, por supuesto, como escuchamos ahí, ese el orgullo, ¿no? Por nuestras raíces.

0: bueno para hits de hoy. Eso fue La Mezcla Juego con DJ Extreme. Good morning. Conectamos con Irene Sánchez de Telemundo 51.
1: ¿Qué tal, chicos? ¿Cómo están? Feliz martes. Vamos con este tema porque las autoridades sanitarias del sur de Florida han confirmado el primer caso de dengue de transmisión local en el condado Broward en lo que va de año. La persona afectada no cuenta con antecedentes de viajes recientes al extranjero y esto confirma que esa infección se contrajo en la propia comunidad. Sanidad ya ha reforzado las labores de fumigación y control de mosquitos en la zona a tiempo que piden a la población extremar las precauciones, eliminar acumulaciones de agua estancada en sus viviendas y, por supuesto, utilizar repelente. Y vean, un hombre disfrazado de agente de ICE asusta a votantes brasileños que estaban votando en las elecciones el domingo. Un hombre ha sido detenido así en el sur de Florida, se hizo pasar por un agente de ICE y el sospechoso estaba equipado además con placas falsas y vestimenta táctica. Él dijo a la jueza que había comprado ese disfraz por Amazon y la jueza ha respondido que los disfraces son para Halloween y que no era 31 de octubre. Tenemos todo en Telemundo51.com y en nuestras plataformas digitales. Que tengan muy buenos días.
0: Gracias, Irene. Irene Sánchez de Telemundo 51. Por ahí viene la clavada telefónica, ¿ok? Llamamos al payaso Ñoño. Es Manuel Turizo que estará con nosotros en iHeartRadio Fiesta Latina el sábado 17 de octubre. Me hizo la media, se une a esta clavada telefónica tratando de convencer al payaso de que él tiene 13 años.
2: Pero Ñoño, yo quiero verle las nalgas a las payasas y la vaina, entonces, o sea...
3: Pero es... Tú cumples 13 años y no puedo hacer algo así de esa manera.
2: Pues a mí a un strip club no me dejan entrar, entonces pues lo que puedo hacer ahora es verle así sea las nalgas a las payasas, ¿qué más voy a hacer yo?
0: ¿Qué, cómo que usted le está diciendo a mi hijo que tiene 12 años y que va a traer payasas a enseñar las nalgas aquí? Usted lo que es una falta de respeto, ¿eh?
3: Mire, más come mierda será usted.
0: Esa es la clavada que vas a escuchar a las 7:10. Inmediatamente después te voy a regalar boletos para ver a Tito Nieves en su gira 50 años. La historia continúa, llega al Broward Center. 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

0: Rocío en Español.
1: Por el programazo que tienen. Wow, toma. I love it.
2: Animando a la gente con toda esa música toma. Buena que pones ahí.
0: Okay. Este es el show de Enrique Santos con Dayanara Torres.
3: Epa. Good morning por la mañana a toda la gente que nos escuchan en casa. Miami 2, 94.9, los rumberos de Filadelfia. Okay. Saludando a toda la gente que nos escuchan en Sarasota, en Lancaster, en Reading, Atlanta, a través de Z105.7, la gente de Tampa, los rumberos ahí. Hey, West Palm Beach, good morning. Jacksonville, también gracias por la sintonía y toda la gente que nos pueden y nos escuchan. Y si no sabía, lo puedes escuchar a través del iHeartRadio app, descargando la aplicación completamente free. Por ahí viene la clavada telefónica. Manuel Turizo nos hizo la media, se unió a esta clavada telefónica.
4: He did the sock.
3: Yes, he did. Y recuerda que Manuel Turizo estará con nosotros en iHeartRadio Fiesta Latina el sábado 17 de octubre. Manuel Turizo aquí está tratando de convencer al payaso Ñoño de que él es un niño que tiene 13 años.
5: Pero Ñoño, yo quiero verle las nalgas a las payasas y la vaina, entonces, o sea...
6: ¡Qué atrevido, este niño!
7: 13 años y no puedo hacer algo así, de esa manera.
5: Entonces, a mí a un stripper no me dejan entrar, entonces, pues, lo que puedo hacer ahora es verle así sea las nalgas a las payasas, ¿qué más voy a hacer yo?
3: ¿Cómo que usted le está diciendo a mi hijo que tiene 12 años y que va a traer payasas a enseñar las nalgas aquí? Usted lo que es una falta de respeto, ¿eh?
7: Mire, más come mierda será usted.
8: ¡Oh, hell no!
3: Esa es la clavada que vas a escuchar en 3 minutos. No te lo vayas a perder. Super funny. Oye, tema caliente que tenemos hoy. Vamos a hablar de cuando la gente está hablando, no exclusivamente, como dice Dayanara, con
8: no
3: varias personas.
8: Si no hay exclusividad, estamos bien.
3: No hay nada oficial, no hay exclusividad.
8: Si estás hablando con una persona es porque obviamente estás buscando a la persona de tu vida, right? So, pues hablas con uno, si otro
3: bueno,
8: aparece
3: espérate,
8: también.
3: Espérate.
8: What?
3: Puede ser la persona de tu vida o que estás buscando a alguien para pasar el momento o quizás
8: no
3: está.
8: Ah, no, y esos son otros 20 pesos. Yo hablo de la gente que está en búsqueda. Si conoces una persona y viene otra, tú quieres, como quien dice, hacer una entrevista. Estás entrevistando a muchos a la vez a ver
3: mira,
8: con cuál te vas a quedar.
3: Mira cómo luce Extreme cuando está entrevistando y está on the lookout. Antes de haberse casado.
4: Esto es lo que pienso cuando Diana dice, la gente que está en búsqueda.
3: Yeah. I'm looking, estoy scanning. Pero verdad, mira... Si no hay exclusividad y tú le dices, oye, no somos nada oficial,
8: claro.
3: Right? Yo no veo ningún tipo de problema con eso, pero claro. Psicológicamente, ¿es it healthy? Porque no te estás dando el tiempo de conocer bien a una persona, hay mucha confusión, mezclas los sentimientos, porque si uno
8: mezcla las historias, no sabes qué le dijiste a quién.
3: Así te quería encontrar, Dayanara.
8: Yo te había dicho eso. No, tú no,
3: no
8: me diste eso. Ah,
3: no.
8: Espérate, ese era el otro.
3: Así te quería
8: Mentira,
3: encontrar.
8: Esa no soy yo, gente. Yo estoy aquí actuando.
3: Claro. Por mujeres como Dayanara, que hay tantos gays. Se meten a gay los hombres, decepcionados, corazón partido.
5: ¿Y qué tú te crees? ¿Que los gays no hacen eso también?
3: Ah, y Harold tiene experiencia con los gays.
8: Anda.
5: No, esto es algo serio. Tengo claro, un primo y ese anda, muchacho, desacatado.
8: Desacatado. Viste, es lo mismo. Si nosotros estamos haciendo eso y estamos entrevistando a posible, ¿verdad? A la persona posible candidato.
3: Están en plena
8: igual
3: entrevista.
8: Igual están ellos hablando a 7 otras mujeres.
3: Ya. Yeah. Ok.
8: ¿No?
3: Bueno, abierto. ¿Y quién lo hace más, los hombres o las mujeres?
8: Ah.
3: Sin importar orientación sexual. ¿Quién lo hace más? ¿Es jugar con los sentimientos?
8: Mira, dice tu mamá. Uno para cada día. Me dice, uno para cada día. Buena
3: What?
8: Idea.
3: ¡Dime!
8: ¡Messi, te la comiste!
3: Mami, te voy a quitar las redes sociales.
8: Bendición.
3: Te voy a quitar las redes sociales del teléfono. ¿Cómo se hace para los chamacos que tú puedes vetar y controlar los apps que bajan los niños?
5: Parental control.
3: Sí, ahora hace falta parental control, pero al revés.
8: Para
3: yo controlar
8: a las madres. Yeah.
4: No, me da risa porque tú dices, por mujeres como Dayanara, ¿hay qué?
3: Hay gays como yo. Vámonos con la clavada telefónica. Manuel Turizo se hace pasar por un chamaco de 13 años tratando de convencer a este payaso, el payaso Ñoño, que le venga a hacer su party. Esta es la clavada.
8: Oh my God.
9: Hello, buenos días.
3: Sí, buenos días. ¿Usted es Ñoño, el payaso?
9: Sí, es el que habla.
3: ¿Cómo está usted? Mira, mi hijo está cumpliendo años ahora este próximo fin de semana. Él tiene 12 años, va a cumplir 13. Entonces, le gustaría tener un payaso aquí en la fiesta. Yo lo voy a pasar para aquí.
9: ¿Sería el sábado o el domingo?
3: Yo lo voy a pasar para que tú hable, para que usted hable con el niño. Un momento. Él se llama Manuel.
9: Okay.
3: Manuel, papi, ahí tienes a Ñoño, el payaso.
5: Ñoño.
9: Hola, buenas.
5: Okay. Ñoño. Mira, es que yo le estaba diciendo a mi papá que es que yo quería para que te contratara, que yo te he visto por ahí y yo quería que te estuvieras en la piñata de cumpleaños.
9: Pero es... tú cumples 13 años y quieres que te ponga piñata y esas cositas.
5: Epa, yo quiero que dentro de la piñata hayan unas payasas que salgan en bikini.
9: Oye, pero tú tienes voz de tener 13 años, pero de graduado de high school.
5: Hombre, no, yo tengo 13 años, sino
6: ¿cuál es el problema, papi?
5: Es que está diciendo que con mi voz él no cree que yo tenga 13 años.
6: Déjame,
5: yo
6: hablo con él. ¿Aló?
9: Oye.
6: Que mi hijo nació con una condición, con los testículos grandes, y eso le ha afectado la voz. Desde niño él nació con la voz bien gruesa. Así que le pido, por favor, que usted sea más respetuoso a la hora que hable conmigo. Aunque él tenga voz gruesa, él lo que tiene son 12 años, por favor. Gracias, le paso el teléfono y de nuevo.
5: Ñoño.
9: Sí.
5: Sí podemos hacer la piñata con las payasas.
9: Bueno, yo puedo hacerte las payasas de globo, unos globitos largos con forma de payasita, te los pongo dentro de la piñata y es lo que más pudiera hacer, para lo más recomendable para alguien de tu edad.
5: Pero no, pero es que hablé con mi papá, yo quiero unas payasas para hacer un show bien bacano con las payasas, así las ponemos en bikini y todo. ¿Tú no tienes unas compañeras payasas que puedas llevar?
9: Sí, pero es que tú tienes 13 años, vas a cumplir 13 años y eso es menor de edad. Yo no puedo hacer algo así, de esa manera.
5: Pero, Ñoño, yo quiero verle las nalgas a las payasas y la vaina, entonces, o sea... A mí a unos triplos no me dejan entrar, entonces, pues, lo que puedo hacer ahora es verle así sea las nalgas a las payasas. ¿Qué más voy a hacer yo?
6: ¿Ya hablaste con el payaso?
5: Él me estaba diciendo que él podía llevar unas payasas y que para que yo le viera las nalgas a las payasas y
6: ¿qué
5: todo.
6: ¿Qué es eso? Dame un segundo. ¿Cómo que usted le está diciendo a mi hijo que tiene 12 años y que va a traer payasas a enseñar las nalgas aquí? Usted lo que es una falta de respeto.
9: Señor, mire, el niño fue el que me pidió a mí.
5: No, yo no te estaba pidiendo nada. Yo te dije que yo quería inflable.
6: Oye, esta es una conversación. Come mierda, cochino. ¿Cómo usted le va a decir al niño que tiene 12 años que va a traer una payasa aquí a enseñar el...
5: ¡Oye!
9: Mire, más come mierda será usted. Hello, buenos días.
5: Ñoño, soy yo. Mi papá acaba de salir, pero ven acá. No le vayas a decir que yo te estoy pidiendo eso. No le digas, ¿oíste? No le vayas a decir.
9: Pipo, mira, tú me vas a meter en un problema a mí.
5: Unos six packs de cerveza sí puedes traer, porque si yo le digo, él no lo va a comprar. Entonces tú lo puedes traer.
9: ¿Aló? Esto está pasándose.
6: ¿Qué pasó ahí?
9: Claro. Mire, su hijo ahora me está pidiendo
5: cerveza.
6: ¿Cómo que cerveza?
5: No, yo no le estaba pidiendo. Él me dijo que no podía traer cerveza.
6: Espérate.
5: Él me dijo que iba a traer six packs de cerveza.
9: No, mire, él dijo, usted fue el que me acaba de pedir a mí que detrás de usted, sin que usted se dé cuenta, hiciera esas cosas.
6: Usted le está diciendo mentiroso a mi hijo. Más mentiroso es usted.
9: Si tú me vuelves a llamar, voy a llamar a la policía, voy a llamar a Children and Family, voy a llamar a FBI, voy a llamar a todo el mundo.
5: ¿Y qué me van a hacer si yo tengo 13 años? ¿Acaso a dónde me va a llevar la policía? Yo les digo que yo ni sé nada. Y él dijo que yo a ti no te conozco.
6: ¿Usted hace globo?
9: Sí, yo hago globo.
6: ¿Y por qué usted no hace esto?
9: No puedo creerlo, Dios mío.
6: Ñoño.
9: Enrique Santos, de nuevo tú me cogiste. No puedo creerlo, mi hermano. Ven acá, ¿y quién es la figurita que me está hablando?
5: Mi brother.
6: El que te habla ahí es Manuel Turizo, mi hijo.
9: Manuel Turizo, te voy a llamar a Children Family. No, compadre. Bendiciones, mi hermano, te queremos. Eres lo máximo.
5: Gracias.
9: Oye, Enriquito, brother, ni una más, compadre, ya me tienes loco. La gente se ríe de mí en la calle. No, todo el mundo, mami, me dice que si yo soy bobo, que si yo no me doy cuenta.
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6: 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Sticky Jam, vele. 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
1: ¿Qué tú dices?
0: Que tiene que estar ahí con nosotros sábado 17 de octubre, Kaseya Center de Miami. Dayanara, ¿ya sabes lo que te vas a poner?
2: Todavía no, pero va a ser fantástico.
0: Todo lo que tú te pones.
2: Mucha pierna.
3: Normal.
0: Sí. Todo lo que tú te pones es fantástico. Y es fantástico también de que mi hermano, Carlos Ponce, siempre está disponible, siempre me contesta el teléfono. Pero yo he tratado de que él amanezca una mañana que esté aquí conmigo. Nunca lo he logrado, pero ya que está Dayanara, como parte del show, sí madrugó. Y está aquí con nosotros, Carlos Ponce, directamente desde Top Chef VIP.
4: Yes. Yo soy super Dayanara fan.
0: I know.
4: Sí. Super Dayanara.
2: Él es boricua, obvio.
4: Always.
0: Sí. Más fan de Dayanara de Enrique.
4: Sí. Oh.
0: Me encanta tu honestidad.
4: Yo te quiero mucho.
0: I love you, bro. Claro.
2: Pero el cariño es diferente.
4: Dayanara.
0: Oh. I know.
2: Una cosa es una cosa, otra cosa.
4: That's a big deal.
0: Eso. No. Cachete.
2: Que sangano eres.
4: No.
0: No es para tanto.
4: No.
0: Carlos.
4: Hubo un momento después de mi primer matrimonio donde yo traté, pero Dayanara me volteó la cara así un día y me dijo,
2: ¿Qué eso?
4: No,
2: eso fue en México.
0: Espérate.
4: No,
0: en México. Esto es exclusivo. Tú querías con Dayanara y te rechazó.
4: Me dijo, sí, yo no quiero muchachitos en el entretenimiento.
0: No quería colágeno.
4: ¿Qué que colágeno? No
0: quería colágeno.
4: Yo soy mayor que ella.
0: Pero por eso.
2: Digo, hello.
4: El colágeno sería mío, agarrándolo yo también. Yo quería colágena.
0: Ajá.
2: Colágena.
4: Y ella quería colágeno.
2: Stop.
0: Dayanara, ¿por qué lo rechazaste? ¿Qué? Not your type.
2: No, ni me acuerdo.
4: No es cierto. Yo sería incapaz.
0: La mujer y el hombre con los ojos más lindos.
2: Ay, qué
0: de
2: bonito.
0: Toda la industria. Ay. Es que los ojos de Carlos son bellos y de Dayanara ni
2: Pero Carlos, tus ojos son del mismo color de tu camisa. Eso tú lo haces a propósito.
4: Yo lo hago a propósito.
2: Para que resalte.
4: Yo tengo un liquidito que me echo en los ojos que me pone los ojos del mismo color de la camisa que tengo.
0: Qué paquetero.
4: Esta mañana tenía una camisa roja, entonces.
2: Estaban rojos.
4: Por eso están rojos los ojos.
0: ¿Y los calzoncillos también los coordinas con el color de los ojos?
4: No, con el color de la piel.
0: O sea, comando.
4: Depende. Otra exclusiva.
2: Mucha información.
0: A tu edad, Carlos, no es peligroso andar comando. No puede ser. Cuando vas al gimnasio, te pellizque o te pises un testículo.
2: Oh my God.
4: ¿Por qué tú piensas que están caídos o qué?
0: No pienso.
4: Yo no sé.
2: ¿Tú crees que tiene Carlos?
4: Es que yo no sé por qué él.
2: Carlos tiene pelo clarito.
4: Él me juzga por las cosas que le pasan a él. Pero no necesariamente todo el mundo nos pasa lo mismo mientras envejecemos.
0: A mí no me pasa todavía eso.
5: Enrique gets the special Botox face and nuts.
4: Está bueno.
0: Claro, ¿cómo que se llama el procedimiento ese ahora? Que esto es una nueva tendencia de los hombres que se están inyectando Botox en los testículos.
4: Is that true?
5: It is true. It's called.
1: It is true.
0: What's the name?
2: Se llamaba.
4: Bolas Tox.
0: Escrotox. Se llama Escrotox.
4: Ay, qué asco.
0: No lo haría, Carlos.
4: Yo no creo que vine aquí esta mañana a hablar de esto.
2: Mucha información. Oye, el otro día me estaba acordando, ¿cómo era que se llamaba esa película del Boom Boom?
4: Oh. Eso era una canción, la del Boom Boom.
2: No, te hiciste una película. Dale. Sí, el otro día. Super.
0: Tú ves que yo no soy el único fan del Boom Boom.
4: En español era Una Noche de Verano.
0: ¿Así le pusieron?
4: La Noche de Verano, ¿no?
2: ¡Oh, hell no!
0: ¿Por qué tú no nos puedes explicar esto? ¿Por qué en las películas en inglés, nosotros los latinos y los estudios, los productores, no sé quién decide...
2: cambiarle el nombre.
0: Pero le ponen unos nombres muy extraños. Couples Retreat, ¿en español se llama? You're not sure.
4: Es que
0: le ponen, igual que
2: España, mi angelito
4: España
2: era,
4: quien
2: ¿cómo era?
4: Se inventa el nombre
0: es España
4: más,
0: que
4: más
0: se
4: raro,
0: sí,
4: es más sí. raro. Me retiro de parejas, son cosas. En España se llamaría no sé.
0: Boom, boom, boom.
2: Sí,
0: con Carlos Ponce.
4: El amarillo del yoga.
0: Claro que sí. Otra película que no tenía ningún tipo de sentido, la traducción en español.
2: Home Alone,
0: que le pusieron
2: mi pobre
0: en español.
2: Angelito.
0: Mi pobre, mi pequeño angelito.
4: No, sí, mi pequeño angelito.
0: It's like so weird.
5: Sí. They called it Todo Incluido en España cuando salió la película.
0: A Couple's Retreat.
2: Todo Incluido. Sí, ese está bueno.
5: Y en Latinoamérica se llamaba Solo para Parejas.
4: Ah, Solo para Parejas. Sí, yo pensaba que era solo para mujeres, pero ese era el show donde bailaba Enrique.
0: No, yo
5: no,
0: nunca.
5: Era para hombres. Te
0: yo no bailo. Hablando de shows, chico.
2: ¿Qué pasó?
0: ¿Por qué te botaron de Top Chef VIP? ¿Quemaste los huevos?
4: Bueno, yo creo que a mí me robaron el título, de verdad.
0: No, ¿en serio?
4: Sí, yo creo, estoy casi seguro. O sea, yo hice...
2: Va a hacer una investigación.
4: Excelente. Yo creo que si no es que quiera ser un... How do you say sore loser? I don't want to be a sore
0: loser. Un perdedor.
2: Mal perdedor.
4: Al principio decía, no, aquí yo estoy fuera de... Aquí no se supone que ni yo esté aquí. Pero después empecé a ver las porquerías que estaban haciendo ahí alguna gente.
2: Y ¿ustedes tratan las comidas de los otros también? Like,
4: yo, yo traté de probarlo varias veces. Y nada, pues yo me esmeré. Yo me parece que lo hice bien. No estoy... sentido y estoy jugando, no creo.
2: Pero
4: que
2: yo pienso
4: nada.
2: Que como puertorriqueño vas a tener como que el sazón listo.
4: No, amiga, ¿no?
2: No.
4: Yo tengo, sí, yo me fui a Puerto Rico a los 13 años y la cumpliendo 14 en Miami. La parte que más vergüenza me dio fue cuando llegó la chef puertorriqueña y pusieron todos los platos y todos me preguntaban a mí, yo ni la idea de cómo hacer un pastel. Bueno, mi mamá hacía, tú sabes, pero mi mamá hacía la versión cubana de... O sea, no sé, no, ahí me dio mucha vergüenza. Todo el mundo, Ponce, ¿cómo hago esto? Y el, no era el pastel, era la alcapurria. Me tocó la
3: ropa. Un
2: trifongo, wow. Trifongo.
0: Qué rico. ¿Qué, para que no, aquellos que no saben, ¿qué lleva el trifongo?
4: Tres fongos.
2: Sería plátano, me imagino, es plátano, yuca.
4: Plátano.
2: Y
0: explícaselo a Harold porque se cree que son tres son tres diferentes teléfonos.
6: No, papi,
2: yuca y malanga, plátano, yuca y malanga.
0: ¿Cuál te gusta más? El plátano.
4: Puede hacer una combinación, lo puede hacer uno plátano maduro con plátano macho.
0: Qué rico.
2: Sí. Como dulce, no.
4: El dulce.
2: No me gusta lo dulce con lo salado.
4: ¿Y es porque por eso no eres juez de Top Chef?
0: Exactamente. Dayanara, ¿a ti te pitaron una vez, Dayanara?
2: Sí. Pero
0: no aceptaste, ¿por qué?
2: Te voy a decir por qué. Primero, sé que es mucho trabajo, porque ustedes no solamente, yo no sé si los enseñan en ese momento un poquito, pero ustedes también salen de ahí y se van a tomar clases porque ustedes quieren ganar.
4: Después de 10 horas de trabajo.
2: Eso, o sea, es
4: son
2: muchísimo.
4: Doble cocinada, doble competencia, y si hay 500 editores.
2: Ajá. Sí.
4: Obviamente es mucho trabajo. Estás aquí y entre medio de respirar te vas a ir a hacer el testimonial.
2: Sí, okay. No hay un break.
4: Cambiar de ropa para hacer el testimonial y correr todo sudado y ponerte la otra ropa.
2: Y volverte a cambiar.
4: Y volver a
2: cocinar. Y si a mí me gusta el sabor y al juez no le gusta, eso yo no.
0: Por eso que Dayanara.
2: Sí, yo dije que no. No me atrevo porque.
4: Me hubieran preguntado a mí, yo hubiera dicho no, Dayanara, no.
2: Yo cocino bueno.
4: No cocina ni un hot dog.
2: ¿Qué? Yo hago pernil, pasteles, yo hago mofongo, yo hago arroz con gandules, y todo cebollado. Y yo traigo aquí.
4: Y te lo trajo para Navidad.
0: Tía, pero típico Puerto Rican, le mete mayonesa a todo. A mí no me gusta la mayonesa.
4: Es mayo quechu.
0: Ah, peor.
4: ¿No te gusta la mayonesa?
0: No.
2: No le gusta.
0: No me gusta la mayonesa y mucho menos el mayo ketchup. Ni la mayonesa ni la mostaza. Pero yo lo que quiero saber,
4: bueno,
0: Carlos.
4: Entonces, pues no tengas lugares de hamburguesas. O sea, no,
0: chico, pero ¿por qué es tan drástico, brother? Simplemente no me gusta.
4: ¿Cómo vas a sacar un restaurante de hamburguesas y no te gusta ni el ketchup, ni la mayonesa, ni el.
0: Yo no estoy diciendo. O sea. Si hay un restaurante y quieren servirlo, se lo ofrece a la gente que le gusta, pero no significa que yo tenga que metérmelo.
4: Eso tiene doble sentido.
0: No, para nada, eres tú que tienes mente sucia.
4: Ah, no, estoy tratando de entender.
0: Mira, Carlos, mucho. ¿Quién gana Top Chef VIP? ¿Lupillo o Ninel Conde?
4: ¿Really? ¿Estás en esos dos nada más?
0: Y es que yo creo que eso es lo que
4: queda.
0: Sí,
2: no.
0: Yo estoy viendo.
4: A mi juicio es Guti.
0: ¿Tú crees que Guti va a ganar?
4: Sí.
0: ¿En serio? ¿Está enfocado?
4: O me he perdido muchas cosas. Me parece que es un tipo muy talentoso.
2: ¿Sí?
4: Ojalá que no se guíen por... Porque él tampoco es tan controversial. No da mucho...
2: Contenido fuerte.
4: No.
2: ¿Será?
4: Me gusta Guti. Ya Aileen. Es que no sé cómo, okay. no sé qué ha pasado ayer.
2: Te desconectaste. Está meditando.
0: ¿Estás molesto de que sacaron de la competencia o estás contento? Nada. Como que ya, you had enough. Duraste lo que tenía que durar.
4: Duré lo que tenía que, mucho más de lo que pensé que iba a durar. Honestamente, mucho más. Súper satisfecho. Lo que aprendí, el aprendizaje es increíble.
0: ¿Eres mejor cocinero ahora?
4: Soy mejor productor. No es broma.
0: No, si hay algo que Top Chef VIP, no sé quiénes son los productores, pero te enganchan. Y sí, es imposible cambiar el canal. Y para mí que están metiendo un mensaje subliminal en las pantallas que no te permite, te da hambre, te dan ganas de seguir. Meten unos hooks y unos ganchos. Está muy bien producido este show.
6: Es el cuchillo, Enrique.
0: Aparte del cuchillo. ¿Y cuántas?
4: No, hombre, si son buenísimos, los tres están espectacular.
5: I don't know, bro.
4: ¿Por qué?
5: I don't know.
0: You don't like it, cuchillo? ¿Qué cansa?
5: No, los mismos jueces.
0: No, los jueces no te gustan.
4: Los mismos jueces. ¿Por qué no cambias a Carmen?
5: No, porque...
4: Ah, ¿verdad?
6: No, que la deben de cambiar. No,
0: pero sí. Entonces, ¿por qué la deben de cambiar?
5: Bueno, ahora no, porque...
0: Preparados, afilados.
2: ¿Y qué tiene que
0: ver? Sabroso y a cocinar.
4: Súper bien lo hace.
0: Y se ve espectacular, natural.
5: Y ahora que está soltera, se ve mejor.
2: O sea, pero Julio está tirando... Wow,
0: Julio está confesando que está enamorado de
2: la vida. Está suelto.
4: La gente se ve mejor soltero, la verdad. La mayoría de la gente se...
0: ¿Sí? ¿Qué? Dice Carlos que la mayoría de la gente... Que la gente se ven mejores solteros.
4: Yo no.
0: Tú dices la gente.
4: No, estoy generalizando de otra gente. Yo no.
0: ¿Qué es lo que? Mira, Dayana, que lo bien que se ve porque está soltera. Brilla más.
2: Soltera por las tardes, porque por las mañanas estoy casada.
0: Sí. Claro, exactamente.
4: You're her love.
0: ¡Ay, del diablo, metido! Every morning, 6 to 10. Pero te voy a decir por qué. Porque cuando la gente está en plan de conquista, las mujeres se afeitan las piernas con más frecuencia.
2: Van al gimnasio.
4: Él está... Es subliminal. Enrique lo que está tratando es de darle visuales a la gente.
0: Pero de eso se trata radio. Radio es darle, pintarte una...
4: Sí. Ok. Right. Entonces, ¿qué es lo que estás tratando de hacer aquí? ¿Que nos vean peludos o afeitados?
0: No, yo no estoy para nada. Estoy tratando de
2: entender. Nos vemos más segura. No sé, hay
0: bueno,
2: mucho
4: sí, nos vemos más segura.
0: Claro.
2: Nosotras, ¿no? Cuando estamos solteras, estamos como que, nos cuidamos más, vamos al gimnasio, comemos mejor, hacemos todo eso.
0: Yo creo que el hombre se descuida más que la mujer. Ya una vez que el hombre se enamora, empieza a echar barriga, engorda, se afeita menos.
4: Ay, yo estoy espectacular, estoy súper enamorado.
2: ¿Estás? Mira.
0: Tú eres la excepción, tú estás duro. A ver, deja esos brazos.
2: No, para.
4: Un rack de abdominal.
2: Te ves como en esa película, como era la de Couples Retreat.
4: Con 20 libras más, pero sí.
2: ¿Cómo tú te preparaste para esa película? ¿Tú fuiste mucho al gimnasio?
4: 20 libras más de músculo. De músculo. It's true. Es true. Me preparé, me hicieron bajar literalmente 30 libras.
2: Dios padre.
4: Porque el profesor de yoga se supone que no fuera muscular, que fuera flaquito.
2: Ah.
4: Me dijeron, para hacer ejercicio, yo bajé a 163 libras.
2: Tuviste que trabajar mucho tus áreas, todo el cuerpo.
4: ¿Cómo? Pero ¿cómo tú
2: porque,
4: la haces así?
2: Pues como que, porque en la escena estabas haciendo...
0: ¡Boom!
4: Estaba haciendo boom. No, hombre, lo que tuve que hacer es no ir al gimnasio.
2: Anda.
4: No ir al gimnasio, dejar el gimnasio. Sí. Se ve bien en peli, en persona parecía enfermo.
2: Sí, porque es que la.
4: Cuando me veían ahí en la ventanita, me decían,
2: pena.
4: Tú estás bien, estás enfermo. ¿Por qué sí? Porque...
0: Pero escucha un mensaje que no ha llegado aquí en el WhatsApp acerca del gimnasio.
4: A ver.
7: Saludos, Enrique Dayanara, y saludos allá a Carlos Ponce. Tú sabes que uno de los misterios, Enriquito, uno de los misterios más grandes que yo he tenido por tiempo. Uh-huh. Yo voy a un gimnasio aquí en Miami. Uh-huh. Que por casualidad es el mismo gimnasio que va Carlos Ponce. Y el misterio mío es cómo Carlos Ponce está tan fit, está en forma. Si él en el gimnasio lo que hace es hablar. Ese cree que es en la ventanita del Versailles.
2: ¡Ay, diablo!
7: Lo que pasa ahí es hablando.
4: Es verdad que
7: yo nunca lo he visto levantando una pesa.
0: ¿Qué tú que estás pintando?
7: Lo que veo es hablando, mira, bla.
4: Es verdad.
2: Se están chequeando en el gimnasio, se están velando.
4: Pero la persona que me está viendo hablar y bla, no está haciendo ejercicio, me está mirando a mí.
6: Están pagando membresía para ser paparazzi.
0: Es va para el gym, para el espejo, nada más.
2: Para ir con el chisme, wow.
4: Pues sí, no. Pero lo importante es ir. Mira, sí, yo camino mucho. A mí no me gusta la pesa mucho.
0: No, pero es imposible mantener estos brazos, Carlos, si no haces pesa.
2: ¿Cómo le haces caminando nada más?
4: Me gusta mucho caminar, sí. yo salgo, doy la vuelta, camino, pero tengo que ser miembro de un gimnasio para llegar, hacer un poquito de pesitas, hacer sí. esto.
2: No ya me tú entrenas saunas, solo, no ya gusta... tú sabes lo que tienes que hacer.
4: Yo nunca he tenido un entrenador. Nunca. No me gusta, no me gusta, no tengo la disciplina, no tengo la paciencia. Yo, o sea, déjame a mí.
0: Right.
4: No, que tienes que hacer esto. Yo sé lo que tengo que hacer.
2: No me digas lo que tengo que hacer.
4: No puedo comentar.
0: Pero entonces tú no eres como el típico celebrity que tiene una casa con un garaje de 17 carros que lo conviertes en...
7: ¡Diablo! 17 en, carros.
2: En tu casa haces...
0: En gimnasio. Sí. Tú sabes, con las pesas ahí, el Bowflex y todo eso.
4: Yo tuve que bajar... El
7: Bowflex.
0: ¿They still make the Bowflex?
7: Yeah, they do.
2: Wow. Right?
7: Te fuiste, pero wow.
0: No, they have it.
7: Fuiste más atrás que la película.
0: Harold, if they have it, you should use it.
4: The Bowflex.
2: ¿Son era Chuck Norris?
0: Sí, era el Bowflex. Es que Carlos Ponce...
4: I do have en mi casa,
2: you,
4: en el
2: no.
4: carro, ese que son una pesa que se pone a, de...
7: Ah, el Shake Weight.
4: Eso que se pone de.
0: Ah, no, el shake weight es que tú haces así, que vas haciendo ejercicio.
4: Ese es otro. Ese que usa.
0: ¿Para qué sirve eso, Carlos? Esa
4: el que
0: pesa.
4: Tú que... otra cosa. Eso no es que yo digo. El que tú pones así y le das una.
7: Le vas agregando, le vas agregando la
4: pesa. Peso.
0: Sí, se usa, se nota que tú lo usas mucho, porque no sabes ni explicar qué cosa es.
4: Porque lo tengo el mismo peso, no tengo que estarle dando la vuelta, pero tú no.
0: Papi, yo ni sé cómo luces.
4: Yo no tengo gimnasio. En el garaje, o sea, yo saqué dos, ahora tengo solo 15 carros, pero los 17 no me caben. Es verdad. Que no cabían las pesitas.
0: Claro. Hiciste, you made room for the cars.
4: Claro.
0: Oye, so, Carlos, estás haciendo una película, acabas de terminar una película, cuéntanos.
4: Estamos exportando, gracias a Dios, Perla.
0: Okay.
2: Que hablamos Rico. De ti, hablamos right. cuando salió. ¿Cuándo fue que salió?
4: Independiente
2: eso?
4: En Puerto Rico el año pasado.
2: El año pasado.
4: Nos fue muy bien, estuvimos soldados como 13 semanas consecutivas por ahí. La llevamos a República Dominicana y ahora tenemos. O sea, acuérdate que somos una película independiente.
2: Sí. Okay.
4: Y tener cines. Una película independiente en español.
0: Explícale a las personas que no entienden película independiente. O sea, que no hay un estudio.
4: Esto no es un estudio. Este es el estudio que hizo Yamara de cómo se...
0: ¿Y quién paga esto entonces?
4: Esto lo paga Joel.
0: Ok.
4: Por lo menos la primera inversión grande. Yo lo hago por amor al arte y lo voy a cobrar muy bien el año que viene. No, esto es básicamente una historia muy bonita que se hizo por amor, pero obviamente muy bien hecha, con una excelente calidad de producción. Es una película en español que ya tiene una distribución en Estados Unidos en los cines más importantes.
2: Bravo.
4: Están dando las salas más importantes después de haber demostrado con números que la gente la quiere ir a ver.
0: Y la gente le interesa.
4: República Dominicana, Puerto Rico, ya fuimos a Panamá. Lanzamos en Centroamérica esta semana, el día antes que lanzamos en Estados Unidos. El 8 y el 9.
0: El día antes, o 8 o 9, que el 10 llega aquí a USA, entonces.
4: No, ya estamos
2: acá. Ya está aquí. Ya
0: este viernes
2: aquí.
0: Se puede ver.
4: This Friday.
0: So, en todo Estados Unidos hay cines seleccionados.
4: There's selected theaters, pero nos están dando las salas más importantes.
2: Una película independiente de Puerto Rico.
4: Y vamos a estar en el Times Square.
2: Apoyemos, gente. Okay.
4: Sí.
2: Todos esos boricuas, todos los latinos, apoyemos esta película independiente. Con Yamara yo hice Padres hace 2 años, ¿verdad? En Puerto Rico también, gente que de verdad se dedican a hacer cosas, trabajo de profesional, súper
4: ella high-end. Es la mejor productora.
2: Oh, no, la amo. Padres y...
4: Es verdad que sí.
2: Y una película independiente. ¿La Couples Retreat era independiente?
4: No, hombre, independiente de dinero. No, Couples Retreat es la comedia más cara en la historia, sin efectos especiales ni nada. 85 millones de dólares para hacer una comedia sin efectos especiales.
7: Por la isla.
4: Lo único que tenían que hacerle era básicamente, era ensuciar.
0: Sí.
4: El color correction, ensuciarlo, porque parecía una postal de mentira.
2: Ay,
4: un set.
2: Sí.
4: De lo bonito
0: que era. Pero no hacía falta efectos especiales, sino tu actuación del boom.
4: Yes, of course.
0: Yes.
4: I know you like it.
0: I love it.
4: Yes.
0: Pero yo cada vez que te menciono esa película, cuando tú y yo hablamos y te entrevisto, te molestas conmigo. Pero de Yamara.
7: Te regaña, Carlito.
0: Sí, me regaña, como que, oye, yo he hecho más cosas aparte de Couples Retreat. Pero cuando Dayanara se lo menciona, él está como si sí.
7: Oh,
0: Dayanara. Boom.
5: Pero como Carlos, como no cansa eso, it's like the, Enrique no. and everybody's always bringing the same movie. It's like the only movie you ever done in your life.
4: No cansa. No. Sí, es posiblemente la música más, digo, la película más popular que yo he hecho a nivel exportación y es, you know, it's a global sensation. Uh-huh. Y le dieron un protagonismo a un personaje que en realidad tenía una escena muy chiquita.
0: Right.
4: Y yo, o sea, yo estoy muy orgulloso y muy contento. No me la comí, eso es otra gente.
0: No, digo que te la comiste en el sentido de que sacaste.
5: Es que, también la combinación de las líneas que te dieron a ti con ese cast y, o sea, toda esa comedia estaba...
4: Mira, lo mejor de esa película es que lo hacen todos ellos. Y te voy a hablar de tanto Adam Sandler, the Schneider Group, and whatever. Ellos hacen lo que está escrito, porque hay un guild, un sindicato
0: Actors Guild,
4: de escritores.
5: Okay.
4: Entonces tú tienes que hacer lo que está escrito, aunque esta la escribieron Vince Vaughn y Favreau.
2: Uh-huh.
4: Y luego de que tú terminas lo que está escrito en el libreto,
2: tú puedes añadir.
4: Haz un freebie ahora.
2: Okay.
4: En todas las películas de comedia que yo he hecho en inglés, la mayoría de lo que termina al aire es el freebie.
0: So, claro. El freebie viene siendo, o sea, improvisa. Y después ellos tienen una opción, una segunda opción, ¿no? Opción A, lo que está escrito, opción B, el freebie, lo que se improvisó.
4: Y todos los freebies míos quedaron.
2: Son más chistosos.
4: E incluso era una película que querían mantener en PG-13. Los mejores chistes no están al aire.
0: Really?
4: Fueron improvisaciones.
0: Lo más escandaloso, lo más cómico.
4: Sí, aquí no se pueden decir en la radio.
0: Pero esto estamos en vivo.
4: Sí, bueno, entonces imagínate, ¿cuál es el que te regaña a ti, el FCC? ¿O
0: sí, el FCC.
4: Sí, entonces no lo puedo decir.
2: Carlos, sigue escribiendo. Bueno, sigue escribiendo canciones.
0: El que regaña es Julio.
4: De todo, nunca paro. Eso ¿sí? es lo que me encanta hacer, lo que más me gusta hacer.
0: Y como no paras...
4: Sigue.
0: Eres un... No, sigue. Eres, y te felicito porque siempre estás enfocado, siempre estás trabajando, eso es bueno. Y cuando trabajas tanto y no paras, uno suda un montón. Recientemente está esta cuestión del... Pheromoning, no sé qué cosa, donde la gente no se bañan, supuestamente para conquistar el sexo opuesto. Esto es lo que dijo. Y tú hueles riquísimo.
4: Huele
0: Karina, tu esposa...
4: Esto tiene feromonas.
0: Eso sí,
4: pero no del cuerpo, no que bota el cuerpo. Y lo sé porque es un knockoff de un perfume bueno. Pero ¿sabes quién me lo regaló?
0: Carlos Ponce. ¿Quién? Comprando knockoff.
2: ¿Quién te lo

0: amigos, fue de verdad, una amistad bien bonita. Sí.
1: Y yo sabemos que obviamente a Carlos le encanta la mujer con pantalones. Y te ganaras una mujer fuerte, segura de sí misma, una mujer poderosa, una mujer con pantalones.
2: Can we change the subject?
1: Yeah. Getting nervous?
3: Paso, no, because you're putting Carlos in an awkward mood.
4: Am
3: I? Carlos is a married man. I know he's about to pass, but
4: no está sudando todavía.
5: No, muchacho, estoy casado con la mujer más segura de sí misma en la historia.
0: Mira, y éramos.
4: Entonces, la semana pasada que te vimos en el strip club.
0: No.
5: You're not going to find me there, bro.
0: En esos tiempos éramos amigos y ahora soy más amiga de Karina.
1: De Karina.
0: Ahora sí, nosotros ahora somos las que jangueamos. Somos nosotros las que jangueamos y lo dejamos fuera.
5: No me invitan. El otro día en un party, no sé qué cosa, y yo veo
0: no
5: fotos
0: vas.
5: Y yo, está bien, no importa. No me importa.
0: Estás dolido, te duele. Que te dejen solo.
1: Fine. ¿Qué haces tú entonces cuando Karina se va con sus amigas, con Dayanara por ahí a.
0: Nos vamos a janguear, a pasarlo. A ninguno perrear. A pasarlo bien, a tomarnos un traguito.
1: Un traguito. ¿Tú no has visto a Dayanara cuando se baja un traguito, cuando empieza a perrear? Incluso, ya fue. Ya Wisin la aceptó en la Universidad del Perreo. ¿Tenemos la evidencia ahí?
5: I know she's a good dancer.
1: Le dejó. Sí. She's a great dancer. Y ganó. Mira quién baila ahí en Univision.
0: Jeff.
1: Mira esto. Escúchate esto.
5: Ay, me preocupa.
1: ¿Ve?
6: Profesor Sandunga, tiene el buzón bien explotado. Cuando tenga un chance, por favor, escuche los mensajes.
7: Gracias.
8: Buenos días, profesor Sandunga, le habla Dayanara Torres. Mire, estoy llamando porque pues tengo una queja. Yo convencí a mis amigas, nos matriculamos todas en la Universidad del Perreo, pero ahora nadie nos dice cuándo.
0: Ahí está Karina también.
8: Así pues no se puede estudiar.
5: Ay, Dios mío.
8: Porque la teoría la tenemos, lo que nos hace falta es la práctica.
1: Hey.
8: Necesitamos un poco de adrenalina, refrescar el racatá y averiguar si el sexy movimiento todavía está ahí o si hay que empezar desde cero. Así que necesitamos un concierto urgente. Y no se preocupe, profesor, porque somos buenas estudiantes, llegamos temprano, bien arregladitas y con ganas de aprender. Atentamente, Dayanara Torres, estudiante de primer año, pero con experiencia.
6: Bueno, profesor, si usted hace ese concierto, ese día yo me lo pido libre.
5: Yo
7: pues
5: también.
7: ¿Sabes qué? Voy pidiendo el día, porque eso va.
0: Yes.
7: W.
0: El distro amarillo.
5: Ay,
1: 13 de noviembre.
0: Wait.
1: Se formó.
0: El gistro amarillo. ¿De qué color era tu traje de baño en Corpus Christi?
5: El gistro.
1: ¿Tú ves?
5: Era azul celeste, porque el que quiera azul celeste, que le cueste.
1: Dayanara te ha mencionado el Couples Retreat como 17
0: me
1: veces.
0: Me mandaron que lo hiciera.
1: Y yo te hago la pregunta, ¿quién te manda? Aquí nadie te manda, la que manda aquí eres tú.
5: Everybody knows.
0: Yo soy la que mando.
1: La que manda aquí eres tú. Carlos Ponce, Perla se llama la película.
0: Yes.
1: Junto a Zuleika Rivera, Paz Vega. Perla es un drama musical puertorriqueño. Carlos interpreta a Vicente Espinel. Una antigua estrella infantil de la música folclórica, cuya vida cambia cuando conoce a Perla.
5: Una exitosa artista, ¿no? Qué clase de introducción tan
1: ¿viste?
5: Bonita. No es un drama musical. Yo quiero, a lo mejor le han dicho drama
1: Deja
5: musical.
1: Deja de decirlo otra vez. Perla no es un drama musical puertorriqueño.
5: Tiene mucha música espectacular y ahí canta todo el mundo.
1: Pero no es musical.
5: Pero no es un musical.
1: Ok.
5: No es una, porque la gente va a pensar que vamos a cantar en vez de hablar.
0: Sí, sí,
1: o sea,
0: sí.
1: La que no, y gracias por aclararlo. No me gustan los musicales. ¿Estás viendo la película?
0: No te gusta.
1: No, porque estás viendo eso de repente. Ay, me siento muy cansado. Él está cansado. Está cansado.
3: ¿Pero de qué tú estás hablando, Enrique? Desde el momento que tú escuchas el. Ya te quedaste dormido. Él no llega ni al principio.
0: Vamos a ver una película. Nos sentamos todos a ver una película. Cuando llegamos para el lado ya está durmiendo. Ay,
1: Carlos, te pasa a ti también. No porque la película sea mala, pero ponen una película y lo ves en Netflix. Al momento que suena el sonido, ¿cómo es stream? ¿Qué hace el sonido?
5: Bueno, a mí lo que me está pasando es esto, ¿no?
1: Me duermo.
5: Pero
1: te duermes después del sexo.
5: Y lo pongo donde me quedé dormido, lo voy a poner, ¿no? Y pongo, y son 9 capítulos después. Sí. De lo último que yo
1: vi. ¿Dónde está?
5: Y entonces tengo que ir un capítulo.
0: ¿Qué pasó con
5: aquel
0: lo mataron hace rato?
5: Eso no lo vi. Y regreso al capítulo 3.
1: Ok, yo
3: no soy. Me pasa.
1: No soy el único.
0: Dios mío. Uy, qué cosa, no pasa, yo creo que no pasa esa, todo.
5: Me pasó anoche.
1: ¿Sí?
5: Sí, o sea, ya no sabía dónde estaba.
1: ¿Y a tu edad, después de aquello?
5: ¿A tu edad qué?
0: ¿A tu edad?
3: ¡Wow!
4: I'm sorry.
0: No te dejes.
1: En esta etapa. En esta etapa.
5: Señor, de mi juventud.
1: Cuando terminas aquello, ¿también te quedas dormido right away?
0: Ah,
1: o?

0: Sí,
1: qué rico. ¿Te tomas un cafecito? ¿Te tomas un cigarrito?
2: No.
1: ¿También te rindes?
2: A dormir. Aunque sea a las 12 del día.
1: Una siesta. Aunque sea unos 5 minutos para recuperar.
2: Sí, like cuando termina de comer, eso es lo que le estaba preguntando.
3: Sí,
2: ¿no?
3: Sí, claro, exactamente.
2: Sí, de cuando termina de comer.
1: Claro.
2: ¿De qué comida?
4: Oye, Carlos, tú debes aconsejar a Enrique que se deje las canas en la barba, así como tú, bro.
1: ¿Pero qué canas en la barba? A mí no me salen canas, bro.
4: Esas pintas.
2: Yo me las pinto con hay un escote de bleach.
3: Te las pintas de blanco, entonces.
4: Bleach. You bleach them, but he does black.
2: Yo me las pinto de blanco. Es que yo me veo demasiado joven para mi edad y no me están dando personaje.
1: Ah, entonces esto para convencer a la gente de que
2: me pinto la barba de blanco.
3: Quiero un personaje riendo, más.
4: No, tú te la has dejado, tú te la dejaste bien. You left it like really long one time.
2: Yo me la dejé larga y larga no funcionó. Entonces, ¿por qué no?
3: A Karina no le gustó.
2: No, entonces. Mira, Karina me conoció con ella larga. Así fue que me conoció a Karina. Hasta acá tenía yo.
1: Eso fue lo que le gustó.
2: Sí. Y cuando me afeité, le dio un trauma.
3: De verdad.
2: Ella no me conocía con.
3: ¿Quién eres?
2: Con la cara limpia, sí, le dio un trauma, no le gustó mucho.
1: Tú te las dejas natural así las canas. No te las pintas.
2: No, depende si hay un proyecto o algo así. En la barba, okay. no me ha tocado. Yo creo que si uno se está dejando la barba por un proyecto para
1: right. ¿Qué te funciona cuando sí? ¿El Just for Men? ¿Qué número?
2: No, yo no.
3: Aquí usamos todos el 4.
1: El 4. No,
2: a
1: yo
2: todo el mundo le gusta estar en 4.
1: El mío es 40.
4: A mí, Enrique, sí.
3: Es Enrique.
4: Pero Enrique debe ganar así a mí.
2: Ok.
3: El 4 de L'Oreal.
2: A mí no me gusta que parezca
1: pintado.
2: Pintado con
3: right. Sí, porque hay gente entonces que se pasa.
2: Los peinecitos, eso.
1: Sí.
2: Entonces, donde tú te puedes hacer por arribita algo así como.
1: Right.
2: Ya. So it looks natural, porque si natural. No, yo me veo como una cosa rara.
3: Sí.
1: No cuando hay demasiado de diferencia. Y Carlos Ponce, thank you for coming in. Perla,
3: apoyemos gente.
1: Llegará a cines en varias ciudades de Estados Unidos este fin de semana, comenzando el viernes en Miami. Lo puedes ver en el Dolphin Mall. Este fin de semana en Miami, en el Dolphin Mall, Fort Lauderdale, Orlando.
2: No tienes que trabajar temprano ni nada.
1: Nueva York, Houston, Tampa, Chicago, sí, Los Ángeles, Naples. Apoyar nuestras películas independientes, de nuestra gente latina. Estamos en el mes de la herencia hispana. Así aprovechen.
2: Es. Vayan, está muy bonita, apoyen la verdad.
1: A ver a Carlos Ponce en la película Perla. Gracias, Carlos.
2: Thank you.
1: Me di cuenta que llegaste con las manos vacías, no llegaste ni con un desayuno, no, ni con café.
2: Ni con una chamarra amarilla.
1: We still love you.
3: ¿Tú crees que va a haber una segunda Couples Retreat o no?
4: Pero va a seguir hecho con la maldita
1: con la película. De...
3: Me mandaron.
2: Yo sé que Dayana es buena actriz. Ella es buena actriz.
1: ¿Tú la viste besándose actriz con Lin-Manuel Miranda? ¿En qué película fue eso?
3: You guys were sucking 200, face. 200 cartas.
2: Wow.
1: Y con Chayanne también.
3: Ah, sí, en Linda Sara.
1: ¿Quién besa mejor, Lin-Manuel o Chayanne?
2: No, Lin-Manuel.
1: ¿Cómo tú sabes?
4: ¿Cómo tú sabes?
3: Carlos. Vámonos.
1: Esta hora gay llega cortesía de Carlos Ponce. Gracias, Carlos. Please, llévanos a comerciales con tu boom, boom, boom.
2: Yes, let's go to commercials, yes. You need to focus.
1: Focus.
2: No, focus.
1: Enfócate.
2: Focus well. And if you want, I give you the coke. Or the diet coke. Whichever one you prefer.
1: I love it. And please, the boom. Boom.
2: Yes. Boom. You want, peacock chest. Yes. I see it. It's your peacock chest.
1: It's my boom.
2: Yes.
1: Boom.
2: Come here, blow me.
4: ¿Qué? ¿Cómo?
2: Here, below me.
4: So. Below you.
2: That's what I say.
1: Carlos Ponce. Ya regresamos.
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0: Hola, buenos días.
1: Sí, buenos días. ¿Usted es Ñoño el payaso?
0: Sí, es el que habla.
1: ¿Cómo está usted? Mira, mi hijo está cumpliendo años ahora este próximo fin de semana. Él tiene 12 años, va a cumplir 13. Entonces, le gustaría tener un payaso aquí en la fiesta. Yo lo voy a pasar para
0: aquí. ¿Sería el sábado o el domingo?
1: Yo lo voy a pasar para que tú hable, para que usted hable con el niño. Un momento. Él se llama Manuel.
0: Okay.
1: Manuel, papi, ahí tienes a Ñoño el payaso.
2: Ñoño.
0: Hola, buenas.
2: Ñoño. Mira, es que yo le estaba diciendo a mi papá que es que yo quería para que te contratara, que yo te he visto por ahí y yo quería que te estuvieras en la piñata de cumpleaños.
0: Pero es, tú cumples 13 años y quieres que te ponga piñata y esas cositas.
2: Epa, yo quiero que dentro de la piñata hayan unas payasas que salgan en bikini.
0: Oye, pero tú tienes voz de tener 13 años, pero de graduado de high school.
2: No, hombre, no, yo tengo 13 años, sino
1: ¿cuál
2: que...
1: ¿Cuál es el problema, papi?
2: Es que me está diciendo que con mi voz él no cree que yo tenga 13 años.
1: Déjame, yo hablo con él. ¿Aló?
0: Oye.
1: Que mi hijo nació con una condición, con los testículos grandes, y eso le ha afectado la voz. Desde niño él nació con la voz bien gruesa. Así que le pido, por favor, que usted sea más respetuoso a la hora que hable con mi hijo. Aunque él tenga voz gruesa, él lo que tiene son 12 años, por favor. Gracias, le paso el teléfono ahí de nuevo.
2: Ñoño.
0: Sí. Entonces,
2: ¿sí podemos hacer la piñata con las payasas?
0: Bueno, yo puedo hacerte las payasas de globo, unos globitos largos con forma de payasita, te los pongo dentro de la piñata y es lo que más pudiera hacer, para lo más recomendable para alguien de tu edad.
2: Pero no, pero es que yo hablé con mi papá, yo quiero unas payasas para hacer un show bien bacano con las payasas, así las ponemos en bikini y todo. ¿Tú no tienes unas compañeras payasas que puedas llevar?
0: Sí, pero es que tú tienes 13 años, vas a cumplir 13 años y eso es menor de edad. Yo no puedo hacer algo así de esa manera.
2: Pero Ñoño, yo quiero verle las nalgas a las payasas y la vaina, entonces, o sea, a mí a unos triplos no me dejan entrar, entonces pues lo que puedo hacer ahora es verle así sea las nalgas a las payasas, ¿qué más voy a hacer yo?
3: ¿Ya hablaste con el payaso?
2: Él me estaba diciendo que él podía llevar unas payasas y que para que yo le viera las nalgas a las payasas y
1: ¿qué
2: todo?
1: ¿Qué es eso? Dame un segundo. ¿Cómo que usted le está diciendo a mi hijo que tiene 12 años y que va a traer payasas a enseñar las nalgas aquí? Usted lo que es una falta de respeto.
0: Señor, mire, el niño fue el que me pidió a mí.
2: No, yo no te estaba pidiendo nada. Yo te dije que yo quería inflable.
1: Oye, esta es una conversación. Come mierda, cochino. ¿Cómo usted le va a decir al niño que tiene 12 años que va a traer una payasa aquí a enseñar el...
3: ¡Oye!
0: ¿Eh? Mire, más come mierda será usted. Hello, buenos días.
2: Ñoño, soy yo. Mi papá acaba de salir, pero ven acá. No le vayas a decir que yo te estoy pidiendo eso. No le digas, ¿oíste? No le vayas a decir.
0: Pipo, mira, tú me vas a meter en un problema a mí.
2: Unos six packs de cerveza sí puedes traer, porque si yo le digo, él no lo va a comprar. Entonces tú lo puedes traer.
0: ¿Aló? Esto está pasando.
1: ¿Qué pasó ahí?
0: Claro. Mire, su hijo ahora me está pidiendo
2: ahí me estaba...
1: ¿Cómo que cerveza?
2: No, yo no le estaba pidiendo. Él me dijo que no podía traer cerveza.
1: Espérate.
2: Él me dijo que iba a traer six packs de cerveza.
0: No, mire, él dijo, usted fue el que me acaba de pedir a mí que detrás de usted, sin que usted se dé cuenta, hiciera esas cosas.
1: Usted le está diciendo mentiroso a mi hijo, más mentiroso es usted.
0: Si tú me vuelves a llamar, voy a llamar a la policía, voy a llamar a Children and Family, voy a llamar al FBI, voy a llamar a todo el mundo.
2: ¿Y qué me van a hacer si yo tengo 13 años? ¿Acaso a dónde me va a llevar la policía? Yo les digo que yo no hice nada. Yo les digo que yo a ti no te conozco.
1: ¿Usted hace globo?
0: Sí, yo hago globo.
1: ¿Y por qué usted no hace esto?
0: No puedo creerlo, Dios mío.
1: Ñoño.
0: Enrique Santos, de nuevo tú me cogiste. No puedo creerlo, mi hermano. Ven acá, ¿y quién es la figurita que me está hablando?
2: Mi brother.
1: El que te habla ahí es Manuel Turizo, mi hijo.
0: Manuel Turizo, te voy a llamar a Children Family. No, compadre. Bendiciones, mi hermano, te queremos. Eres lo máximo.
2: Gracias.
0: Oye, Enriquito, brother, ni una más, compadre, ya me tienes loco. La gente se ríe de mí en la calle. No, todo el mundo me dice que si yo soy bobo, que si yo no me doy cuenta.
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0: hablar con dos a la vez es infidelidad. 844 y es Enrique, WhatsApp 305-605-9494. Si no es oficial.
1: No hay exclusividad, si no, no se ha hablado palabra, de eso.
0: Esa es la palabra de Dayanara, no hay exclusividad.
1: Se están conociendo, why not?
0: 844 y es Enrique, 844-937-3674. Quiero saber ahora mismo quién es la persona que está hablando con la mayor cantidad de personas a la misma vez. Y esto es, psicológicamente no creo que es quiero bueno hablar, porque no te estás dando, Dayanara, el tiempo de conocer, te
1: ¿crees?
0: Confundes de persona. Claro, si tú sales con una persona hoy y mañana con otra, y el fin de semana con tres o cuatro personas, se te va a olvidar con quién tuve yo
1: quién
0: esta conversación, quién fue el... ¿Quién me está gustando?
1: ¿No te acuerdas cuando yo te dije tal cosa? Y el tipo, no.
0: Yo le digo,
1: ay, ese fue otro.
0: Uy.
1: No. No, pero entiendo la parte. No es para estar hablando con siete personas, pero si estás conociendo una persona.
2: Seis, igual, entonces, seis.
1: Dale, cinco.
3: Sí, dale. No le contesto, no es oficial.
0: Está hablando con cinco.
3: Haciendo lo que la tía, ea, ea, ea, ea.
1: Como tu mente, man.
0: Y como él le mete muela, muela, muela, muela.
4: Oye, pero tampoco hablen tan mal de los hombres, porque yo conozco mujeres que tienen un plan B, un plan C, hasta un plan D.
1: ¿De eso estamos hablando?
0: De esas mujeres, la mujer. A, B, C, D.
4: Yes.
0: So, la mujer practica esto más que el hombre.
4: Yo creo que sí.
0: Juggling various people at the same time.
1: Los hombres también.
0: ¿Cómo se llaman, Harold? Estoy anotando.
4: ¿El que las mujeres?
1: El experto en...
0: O los machos, no sé.
2: ¿Tú dices que conoces mujeres?
4: No, que conozco mujeres, sí, que lo hacen, que tienen, están con uno aquí, dos por allá. Pero también depende si tiene tiempo íntimo con esa persona. Porque una cosa es tú estás hablando y otra cosa es estar acostándote con varias gente a la misma vez.
1: So, pero ya estamos hablando de otro, son otros 20 pesos.
0: Sí, hay que probarlo, dice Julio. Wow, interesante.
5: No, that's something Harold said. I'm surprised he didn't say it.
2: Yeah.
0: Hay que probar el material.
5: You gotta test drive the car, right? Before you buy it.
1: Ay, María.
4: Claro.
3: Hay que probarlo.
0: Hay que probarlo. Hay que probarlo para ver si sirve. A ver si sirve. A ver si sirve. A ver si sirve y saber si rinde. Saber si rinde. Y si te gusta. Y si no se asusta. Quizás te gusta. Quizás te gusta. Entonces entra Maldi.
6: La tiene chiquita, la tiene chiquita.
2: Eso no sirve.
6: Eso no sirve. La tiene chiquita, eso no sirve.
0: 844-937-3674. Hay gente actualmente. ¿Quién es la persona escuchando en estos momentos que está hablando con la mayor cantidad de gente a la misma vez? Te puedes cambiar el nombre, no te tienes que identificar.
2: Yeah.
0: O quizás tú has estado, conociste a una persona y te diste cuenta, caramba, pero yo pensé que esto iba en serio, salimos dos o tres veces y me di cuenta que esta persona también estaba hablando con cuatro o cinco más.
2: Un playboy, un playgirl ahora mismo no te va a llamar. Alguien que está en esta cuestión, en este juego, no te va a llamar.
0: Es que yo no creo que hay que llamarlo playboy o playgirl. Es simplemente son, oye... The clock is ticking.
1: Sí.
5: Listen.
0: Y la gente tiene el derecho de conocer.
1: Están en la búsqueda.
0: Claro.
5: Yo creo, Enrique, que la pregunta sería entonces, ya que estás empatado, ¿te hubiese gustado probar antes de comprometerte?
0: Claro que sí. Mucha gente se arrepiente. O mucha gente se empatan y no cambia nada. Siguen en el perreo.
1: Ay, no.
5: So, if you were to go back, would you do it again?
4: Take it way back.
5: Differently.
2: Take it back.
0: Yo creo.
4: You take it back, you take it back, you take it back.
0: Yo creo que todo cambia. Que todo cambia.
2: Que todo cambia. Que todo cambia.
0: Cuando,
2: cambia.
0: Cuando esa persona trae el cepillo de dientes. Cepillo de dientes.
1: Ya esa es otra historia.
2: Y se pasan el cepillo.
0: Ah,
2: el cepillo. El cepillo. El cepillo.
0: Se pasan el cepillo.
5: O comparten el cepillo.
2: Comparten el cepillo. El cepillo.
1: Guácala, guácala.
0: Oh, eso es amor.
3: El cepillo se comparte. Se comparte.
1: No.
0: That's love. Mientras que no sea con Harold, no hay problema.
2: Ya, diablo.
0: Porque hay bacteria.
2: Bacteria. Teria.
0: En el cepillo.
2: Ay, ay, ay.

0: ¿Y el de Felipe también tiene bacteria?
1: Felipe. Hello.
2: Buenos días.
0: Buenos días, Felipe.
2: Excelente cama. Sí, sí. Mira, yo voy a contarle lo que me pasó a mí. Esto es bien raro. Una muchacha, la conocí en un restaurante, le metí muela, le pedí el número y después la fui a buscar, salimos y luego la llevé a la casa, escuchamos la musiquita, el vinito.
0: Romántico.
2: Y ella me dijo, ¿tienes este profiláctico? Yo dije, wow, coroné. Y fuimos, tuvimos todo, fue una noche espectacular. Le dije, oye, vamos a seguir saliendo, perfecto. La segunda vez también pasó lo mismo, y cuando ya la tercera la quise la cosa en serio, ella se desapareció del mapa, y ella era la que me, ella me buscaba a mí como que ella era el macho, y me sentí como que me usó a mí, cosa más grande.
3: Pobrecito.
0: So, tú estabas como que ya enamorándote de ella, estabas de feelings, tenías sentimientos por ella, y ella te usó.
3: Pa' perreo. Pa' perreo.

0: espérate, Chuma,
1: por mala hoja.
0: Chuma,
1: mala hoja. Ay, María.
0: ¿Cómo que mal?
2: Wow.
0: ¿Cómo que mal si tú vas ahí tres veces? Tres veces. Tres veces.
3: Tres veces más de lo normal. Dime.
4: Ya no la quiero.
1: No, no, la quiero. No.
0: Eso, dale, cántala y cántala y cántala.
3: Dale, dale, suéltale la pista ahí, dale, Felipe. Improvisa, dale, dice.
0: Yo no la quiero.
4: Ya no la quiero. Son una perra. Todas me mienten. Ya no la quiero. Ya no la quiero. Son una perra, perra, perra, perra, perra.
3: Está cruzado, está cruzado, está cruzado.
2: Para que esto no nos sirva.
3: Harold, en tu buena época, Harold, ¿con cuántas mujeres tú? ¿How do you say juggle in Spanish?
0: Brincaba, vamos no, a ver si brincaba.
3: Caramba.
0: Jugle.
3: Jogo.
2: Yo era coqueto en esos tiempos.
3: No, yes, claro que sí.
2: Pero no cantidad no puedo, no puedo decirte.
3: Ay, no puedo decirte.
2: No, ¿por qué no? Eso no se hace.
3: Tú le tienes miedo, brother, que tú estás
2: miedo
3: casado.
2: Nada.
4: 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Soy una perra, perra, perra, perra, perra.
2: Yo lo que tenía era amiguitas con beneficio.
3: ¿Quién amiguita?

0: Dímelo.
1: Y cuando despertó, dijo, oye, ¿quién tú eres? Y el tipo dijo, me llamo Roberto.
2: Roberto. Roberto, así que estate quieto. El nombre es Roberto.
1: No, se llama José.
0: José, que sí. Se la yo, se, que te hizo coquilla y se fue.
1: Sí.
3: Joselito. Joselito.
1: No, I'm just kidding.
0: El enamorado de Julito.
1: Jarito.
0: Dele Julito.
1: A mí no.
4: You guys are too creative today.
5: Ay. Juggle in Spanish. Help me out.
1: There is none. It's, yes, it's hacer malabares.
0: Malabares. Malabares. Malabarando. Esa es la palabra que estaba buscando.
3: Malabarando.
0: Ahí está Dani.
1: Malabarando. Malabarando.
0: Dani. Daniel, buenos días.
6: Días. ¿Cómo están todos por ahí?
0: Estamos locos.
1: Estamos locos. Estamos locos.
0: Locos. Dani. ¿Con cuántas mujeres estás malabarando?
1: Malabareando.
0: Malabare, malabare, malabare.
3: Malabare
0: a mi señor. Cuéntanos, Daniel.
6: Yo soy un bandido retirado, pero mira, anda. Enrique, a mí yo he tenido una mala suerte en el juego, pero mucha mala suerte, pero gracias a Dios en el amor he sido bien afortunado.
0: Ok.
6: Yo una vez cuando tenía como 22 años, conocí a una muchacha en un supermercado.
0: ¿Qué era un tipo?
1: ¿Qué era un tipo?
0: Conocí a una muchacha que era tipo. Le dio la palanca.
6: Hablamos de lo más bien. Pero ella me fue sincera y me dijo que ella no buscaba una relación, sino que quería pasar un momento.
1: Un perreo. Chévere.
0: Okay.
6: Pues, normal, imagínate.
3: ¿Normal?
6: Luego conocí en el mismo transcurso conocí otra muchacha, conocí otra muchacha que da la casualidad que buscaba lo mismo.
1: Oh,
6: y pues me puse a hablar con las dos. Coincidencialmente las dos se conocían, eran amigas también. Bueno, y se me juntó, la cosa se me juntó. Ellas se planearon algo ahí y al final se juntaron las dos conmigo sin yo darme cuenta.
0: ¿Y te gustó?
6: Y pues estuvimos hablando, conversando, los tres buscábamos las mismas cosas, y una risa, entró otra risa, y tú sabes que cuando entra una sonrisa, entra otra cosa.
0: Hey.
6: Y pues se pasó una noche maravillosa, en verdad, solo te digo eso.
3: Wow.
0: Ya,
6: yeah.
0: con las dos.
6: Una noche maravillosa.
0: Con las dos.
3: Sí.
6: Con las dos, gracias a Dios.
0: ¿Y qué tiempo duró
1: gracias
0: eso?
1: Gracias a Dios, escucha.
0: Gracias a Dios.
6: No,
0: fue una experiencia religiosa.
6: Wow. Ya se enamoraron de otro ellas se enamoraron de otro tigre y a mí
0: me pasaron. Te descartaron. Te descartaron. ¿Le quieres dedicar algo? A ver, ya sabemos que tienes un poco mala suerte en el amor, pero con haciendo los dúos, los tríos, esto. ¿Le quieres improvisar algo ahí? Tú eres dominicano, tú tienes buena
6: palabra. Dame la palabra.
0: Dale, no, la palabra la tienes que poner tú.
1: Trío,
0: si
1: yo creo que la palabra aquí es trío.
0: Trío.
1: Sí, se le fue el trío.
0: Le gustó el trío.
1: Le gustó el trío.
6: Hicimos un trío. Hicimos un trío.
0: Y terminaste con el tío.
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0: Somos el show de Enrique Santos con Dayana Torres. Viste que este fin de semana en Miami, tú no fuiste la única que se desmayó por el calor, Dayana. Karol G también. Había tanto calor en su presentación en el Hard Rock Stadium que se desmayó la pobre. Fuerza, es que hay mucho calor, mucha humedad en
1: Florida. Ay, yo pensé que era una persona que estaba en el show.
0: No, fue Karol G, se desmayó.
1: Karol G.
0: It's too hot, it's getting hot in here.
1: Oh my gosh.
0: You know, esto también estaba caliente en el concierto de Don Omar, que se presentó en el Casella Center de Miami.
1: Ay,
0: Fade,
1: no.
0: Se apareció Fade.
2: But
0: ahí.
2: He was a fan, dice que estaba fangirling.
0: He was having a good time.
1: ¿Quién no?
0: Ahí vemos a Fade en el concierto de Don Omar. Es que son tantos éxitos y ha inspirado a tanta gente, no solamente el público que él tiene, su fanaticada, pero muchos artistas del género también que
1: demasiado
0: se identifican con su música, son fans.
1: Yo fui al concierto que hace 2 años fue aquí mismo también. Oh my God, yo no me senté jamás. Yo nunca me senté en toda la noche.
0: Tiene tantos.
1: Baila, cantando. Al otro día sin voz, juraba yo que estaba en el escenario. Me encanta.
0: Hablando de voz, Don Omar utilizó su voz para levantó su voz como siempre,
1: yep,
0: por los latinos.
3: Países, todos somos latinos. Entonces, algo llegó a mi mente y dije, es medio estúpido de parte de nosotros, que si de esa puerta para afuera, todos nos miran a todos nosotros como si fuéramos iguales, nosotros no comencemos a mirarnos de la misma forma. ¿Sabe por qué? Porque el día en que los latinoamericanos nos podamos mirar todos como iguales, no va a existir un solo país en el mundo que nos trate de hacer entender que nosotros no merecemos estar aquí.
1: Nice.
3: Este país fue levantado por inmigrantes antes que tú, que yo, que tu abuelo. Si tú estás tan orgulloso como yo de tu bandera, de tu familia, de tu legado, de tu tierra, canta esta canción conmigo.
1: Vamos.
0: Lindo mensaje directo a nuestra comunidad latina en medio del mes de la hispanidad.
2: Dayana dice, vamos.
1: Yo estoy lista ya con Dayana
0: el micrófono. Dayana se cree que está en el concierto actualmente.
1: Él me está pidiendo que cantemos juntos. Yo
0: ese mensaje
1: lista.
0: Era para ti.
1: Sí.
0: Claro.
1: Pero para mí.
0: Destacó, por supuesto, como escuchamos ahí, ese el orgullo, ¿no? Por nuestras raíces y la importancia de mantenernos unidos. Importar el país de donde venimos, y puso todas las banderas ahí en el escenario, como vimos en el.
2: Sí, reggaetón latino, right there.
0: El reggaetón con latino.
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0: felicidades
4: fiesta
0: al rey del reggaetón.
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0: Yes, y te los quiero regalar a ti, siendo la llamada 4, ganas boletos para iHeartRadio Fiesta Latina sábado 17 de octubre en el Casella Center de Miami. 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It's gonna be awesome. Los Titi estarán con nosotros también. Lin-Manuel Miranda recibiendo la iHeartRadio.

0: 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Good morning. Conectamos con Irene Sánchez de Telemundo 51.
1: ¿Qué tal, chicos? ¿Cómo están? Feliz martes. Vamos con este tema porque las autoridades sanitarias del sur de Florida han confirmado el primer caso de dengue de transmisión local en el condado Broward en lo que va de año. La persona afectada no cuenta con antecedentes de viajes recientes al extranjero y esto confirma que esa infección se contrajo en la propia comunidad. Sanidad ya ha reforzado las labores de fumigación y control de mosquitos en la zona a tiempo que piden a la población extremar las precauciones, eliminar acumulaciones de agua estancada en sus viviendas y, por supuesto, utilizar repelente. Y vean, un hombre disfrazado de agente de ICE asusta a votantes brasileños que estaban votando las elecciones el domingo. Un hombre ha sido detenido así en el sur de Florida, se hizo pasar por un agente de ICE y el sospechoso estaba equipado además con placas falsas y vestimenta táctica. Él dijo a la jueza que había comprado ese disfraz por Amazon y la jueza ha respondido que los disfraces son para Halloween y que no era 31 de octubre. Tenemos todo en Telemundo51.com y en nuestras plataformas digitales. Que tengan muy buenos días.
0: Gracias, Irene. Irene Sánchez de Telemundo 51. Por ahí viene la clavada telefónica, ¿ok? Llamamos al payaso Ñoño. Es Manuel Turizo que estará con nosotros en iHeartRadio Fiesta Latina el sábado 17 de octubre. Me hizo la media, se une a esta clavada telefónica tratando de convencer al payaso de que él tiene 13 años.
2: Pero Ñoño, yo quiero verle las nalgas a las payasas y la vaina, entonces, o sea...
3: Tú cumples 13 años y no puedo hacer algo así de esa manera.
2: Pues a mí a un stripper no me dejan entrar, entonces pues lo que puedo hacer ahora es verle así sea las nalgas a las payasas, ¿qué más voy a hacer yo?
0: ¿Qué, cómo que usted le está diciendo a mi hijo que tiene 12 años y que va a traer payasas a enseñar las nalgas aquí? Usted lo que es una falta de respeto, ¿eh?
3: Mire, más come mierda será usted.
0: Esa es la clavada que vas a escuchar a las 9:10. Inmediatamente después te voy a regalar boletos para ver a Tito Nieves que llega con su gira 50 años, la historia continúa, llega al Broward Center y te puedes ganar los boletos esta mañana a las 9:10, solo aquí en Tu 94.9. Buena suerte.
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2: Oye, tú estás excavado.
3: Buenos días, familia. Somos el show Enrique Santos. 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Feliz amanecer today en la clavada telefónica. Llamamos al payaso Ñoño para celebrar el cumpleaños de mi supuesto hijo, Manuel Turizo.
4: Pero Ñoño, yo quiero verle las nalgas a las payasas y la vaina, entonces, o sea.
5: Pero es, tú cumples 13 años y no puedo hacer algo así de esa manera.
4: Entonces, a mí a un strip club no me dejan entrar, entonces pues lo que puedo hacer ahora es verle así sea las nalgas a las payasas. ¿Qué más voy a hacer?
3: ¿Cómo que usted le está diciendo a mi hijo que tiene 12 años que va a traer payasas a enseñar las nalgas aquí? Usted lo que es una falta de respeto, ¿eh? No te pierdas esta clavada telefónica. Es Manuel Turizo que se une con nosotros para realizarle esta clavada al payaso Ñoño, y con la voz gruesa esa que tiene Manuel Turizo podrá convencer al payaso Ñoño de que él tiene 12 o 13 años. No te pierdas la clavada telefónica a las 7 y 10, 8 y 10 y 9 y 10 de la mañana. Alerta médica, Red Alert de Rusia. Ay. ¿Vieron esta vaina?
6: Sí.
3: So, es una mujer, una rusa científica, no
6: jovencita,
3: sé qué cosa.
6: Jovencita, 28 años tenía.
3: Y murió ella, desafortunadamente.
6: No se sabe exactamente de qué, pero por precaución, como 200 personas, ¿verdad? Están bajo
3: en cuarentena.
6: Sí, pero puede ser como una plaga o algo así.
3: Es lo que están diciendo, y esta noticia sale de Rusia. Dayanara, efectivamente, esta mujer de 28 años presentó síntomas de fuertes síntomas de neumonía. La mujer trabajaba precisamente en un laboratorio especializado en enfermedades como la peste. Por precaución, como tú dices, hay como 200 personas y en varios diferentes números, dos o tres hospitales que supuestamente hay gente que tienen en cuarentena ahí bajo vigilancia mientras se está investigando qué provocó la muerte de esta mujer. Las autoridades rusas dicen que hasta ahora no se ha confirmado que sea peste neumónica. Esto es Marco Rubio.
7: We know obviously about whatever the Russians have provided, which is it seems that there was a worker at the lab that was infected, and there's concern that you know could have spread at least internally. So you've seen them do quarantines and that's of that nature. There's very limited travel between the U.S. and Russia, obviously, but like anything else, something like that gets out, it could quickly spread. So we're watching and monitoring it closely. Yeah, I don't think it's cause for alarm, but it is cause for focus and a cause to just keep an eye on it, and we're doing that.
3: Dice Marco Rubio que no causa de alarma, pero definitivamente hay que vigilar la situación, que hay muy poco viaje entre Estados Unidos y Rusia, pero que están monitoreando la situación y hasta ahora no es causa de alarma.
8: Esto suena como una de las películas esa de Chernobyl Diaries, o ¿cuál era el outbreak del mono?
3: Outbreak del mono, ¿te acuerdas? Y el virus ese se propagó por todo el planeta y es crazy stuff. El presidente Donald Trump dijo ayer que van a ayudar a Rusia. Que si esto es lo que se piensa que es, no, que no se preocupe, que van a ayudar a Rusia. Otros expertos dicen que no se puede confiar en lo que dice Rusia. Así que obviamente hay que monitorear la situación. ¿Y qué puede hacer uno?
6: Wow.
3: Dale like y velo ahí en Instagram y dale swipe y pretend you didn't see it. Dayanara Torres quiere clases de perreo. ¿Cómo? ¿Qué está pasando aquí? Oficialmente se mete con Wisin en la Universidad del Perreo. Los detalles a continuación. Buenos días, Happy Tuesday.
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3: Manuel Turizo se une a la clavada telefónica.
8: ¿Toda tu vida tú has tenido voz gruesa?
3: Sí.
8: ¿O a qué edad empezó? ¿Tú naciste así?
4: Yo nací.
8: Tú llorabas, los bebés y nacen y lloran. ¡Ay!
3: Y tú naciste. ¡Manuel
4: Turizo! Yo siempre fui ronco.
3: Vamos a hacer una clavada telefónica. Vamos a llevar a un tipo, es un payaso. Él se dedica a hacer fiesta de niños, hace globos y se pinta y todo ese tipo de cosas. Se llama Ñoño. Entonces vamos a llamarlo, decirle que tú eres un niño de 12 años que está celebrando tu cumpleaños.
4: Sí.
3: Yo me hago pasar por tu padre. All right. Clavando al payaso Ñoño.
9: Hello, buenos días.
3: Sí, buenos días. ¿Usted es Ñoño el payaso?
9: Sí, es el que habla.
3: ¿Cómo está usted? Mira, mi hijo está cumpliendo años ahora este próximo fin de semana. Él tiene 12 años, va a cumplir 13. Entonces, le gustaría tener un payaso aquí en la fiesta. Yo lo voy a pasar para que.
9: ¿Sería el sábado o el domingo?
3: Yo lo voy a pasar para que usted hable con el niño. Un momento. Él se llama Manuel. Manuel, papi, ahí tienes a Ñoño, el payaso.
4: Ñoño.
9: Hola, buenas.
4: Ñoño. Mira, es que yo le estaba diciendo a mi papá que es que yo quería para que te contratara, que yo te he visto por ahí y yo quería que te estuvieras en la piñata de cumpleaños.
9: Pero es. Tú cumples 13 años y quieres que te ponga piñata y esas cositas.
4: Epa, yo quiero que dentro de la piñata hayan unas payasas que salgan en bikini.
9: Oye, pero tú tienes tienes voz de tener 13 años, pero de graduado de high school.
4: No, hombre, no, yo tengo 13 años, sino
8: ¿cuál
4: que...
8: ¿Cuál es el problema, papi?
4: Es que está diciendo que con mi voz él no cree que yo tenga 13 años.
3: Déjame yo hablar con él. ¿Aló?
9: Oí.
3: Que mi hijo nació con una condición, con los testículos grandes, y eso le ha afectado la voz. Desde niño él nació con la voz bien gruesa. Así que le pido, por favor, que usted sea más respetuoso a la hora que hable conmigo. Aunque él tenga voz gruesa, él lo que tiene son 12 años, por favor. Gracias, le paso el teléfono ahí de nuevo.
4: Ñoño.
9: Sí.
4: Sí podemos hacer la piñata con las payasas.
9: Bueno, pero yo puedo hacerte las payasas de globo, unos globitos largos con forma de payasita, te los pongo dentro de la piñata y es lo que más pudiera hacer, para lo más recomendable para alguien de tu edad.
4: Pero no, pero es que hablé con mi papá, yo quiero unas payasas para hacer un show bien bacano con las payasas, así las ponemos en bikini y todo. ¿Tú no tienes unas compañeras payasas que puedas llevar?
9: Sí, pero es que tú tienes 13 años, vas a cumplir 13 años y eso es menor de edad. Yo no puedo hacer algo así de esa manera.
4: Pero Ñoño, yo quiero verle las nalgas a las payasas y la vaina, entonces, o sea, a mí a unos triplos no me dejan entrar, entonces pues lo que puedo hacer ahora es verle así sea las nalgas a las payasas. ¿Qué más voy a hacer yo?
8: ¿Ya hablaste con el payaso?
4: Él me estaba diciendo que él podía llevar unas payasas y que para que yo le viera las nalgas a las payasas.
3: ¿Qué es eso? Dame un segundo. ¿Cómo que usted le está diciendo a mi hijo que tiene 12 años y que va a traer payasas a enseñar las nalgas aquí? Usted lo que es una falta de respeto.
9: Señor, mire, el niño fue el que me pidió a mí.
4: No, yo no te estaba pidiendo nada. Yo no te estaba pidiendo nada. Yo te dije que yo quería inflable.
3: Oye, esta es una conversación. Come mierda, cochino. ¿Cómo usted le va a decir al niño que tiene 12 años que va a traer una payasa aquí a enseñar el
8: coño? Oye,
9: mire, más come mierda será usted. Hello, buenos días.
4: Ñoño, soy yo, mi papá acaba de salir, pero ven acá, no le vayas a decir que yo te estoy pidiendo eso, no le digas, ¿oíste? No le vayas a decir.
9: Pipo, mira, tú me vas a meter en un problema a mí.
4: Unos six packs de cerveza sí puedes traer, porque si yo le digo, él no lo va a comprar, entonces tú lo puedes traer.
9: ¿Aló? Esto está pasándose.
3: ¿Qué pasó ahí?
9: Claro. Mire, su hijo ahora me está pidiendo
4: estaba...
3: ¿Cómo que cerveza?
4: No, yo no le estaba pidiendo. Él me dijo que yo podía traer la...
3: Espérate.
4: Él me dijo que iba a traer six packs de cerveza.
9: No, mire, él dijo, usted fue el que me acaba de pedir a mí que detrás de usted, sin que usted se dé cuenta, hiciera esas cosas.
3: Usted le está diciendo mentiroso a mi hijo. Más mentiroso es usted.
9: Si tú me vuelves a llamar, voy a llamar a la policía, voy a llamar a Children and Family, voy a llamar a la FBI, voy a llamar a todo el mundo.
4: ¿Y qué me van a hacer si yo tengo 13 años? ¿Acaso a dónde me va a llevar la policía? Yo les digo que yo no hice nada. Yo les digo que yo a ti no te conozco.
3: ¿Usted hace globo?
9: Sí, yo hago globo.
3: ¿Y por qué usted no hace esto?
9: No puedo creerlo, Dios mío.
3: Ñoño.
9: Enrique Santos, de nuevo tú me cogiste. No puedo creerlo, mi hermano. Ven acá, ¿y quién es la figurita que me está hablando?
4: Mi brother.
3: El que te habla ahí es Manuel Turizo, mi hijo.
9: Manuel Turizo, te voy a llamar a Children Family. No, vamos, padre. Bendiciones, mi hermano, te queremos. Eres lo máximo.
4: Gracias.
9: Oye, Enriquito, brother, ni una más, compadre, ya me tienes loco. La gente se ríe de mí en la calle. No, todo el mundo, mami, me dice que si yo soy bobo, que si yo no me doy cuenta.
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0: Este es el show de Enrique Santos con Dayanara Torres. Y ahora resulta ser que Dayanara también wants in en la Universidad del Perreo de Wisin. Check this out. ¿Cómo?
1: Profesor Sandunga, tiene el buzón bien explotado. Cuando tenga un chance, por favor, escuche los mensajes.
2: Gracias.
3: Buenos días, profesor Sandunga. Le habla Dayanara Torres. Mire, estoy llamando porque pues tengo una queja. Yo convencí a mis amigas, nos matriculamos todas en la Universidad del Perreo, pero ahora nadie nos dice cuándo van a empezar las clases. Y profesor, así pues no se puede estudiar. Porque la teoría la tenemos, lo que nos hace falta es la práctica. Necesitamos un poco de adrenalina, refrescar el racatá y averiguar si el sexto movimiento todavía está ahí o si hay que empezar desde cero. Así que necesitamos un concierto urgente. Y no se preocupe, profesor, porque somos buenas estudiantes, llegamos temprano, bien arregladitas y con ganas de aprender. Atentamente, Dayanara Torres, estudiante de primer año, pero con experiencia.
1: Bueno, profesor, si usted hace ese concierto, ese día yo me lo pido libre.
2: Pues, ¿sabes qué? Ve pidiendo el día, porque eso va.
0: Eso, nos vamos para el Choli entonces, el 13 de noviembre, la Universidad del Perreo, Dayanara is in, confirmada.
4: Yes.
0: Me encanta.
4: Obvio, necesario, justo y necesario.
0: Pero ¿sabes qué? Yo le tengo que dejar un mensaje ahí a Wisin, una advertencia, ay, ya que tú vas a estar presente el viernes 13 de noviembre en la Universidad del Perreo en el Choli.
5: Wisin, te habla Enrique Santos, compañero, esposo de trabajo de Dayanara Torres. Por favor, ten bastante agua y no me la pongas al sol. Porque se desmaya fácilmente, como Karol G también este fin de semana en el Hard Rock. Y durante el certamen de belleza, Miss Peñanita se me desmayó, se me desplomó completamente.
6: ¡Dos veces!
5: Dayanara, para mantenerse flaca y en talla y bonita y bella, no come desde el año 1993, cuando fue coronada. Wisin, te quiero, un abrazo, papi.
4: Nos vemos pronto. The best. I love it. Gente, ya no me mareo. Eso fue un desliz. Ese día hacía mucho calor.
0: Le pregunto a Dayanara, pero ¿tú comiste hoy? Ay, me comí una dona a las 5 de la mañana.
4: La mitad de
0: fue hace 15 horas.
4: En la mañana. Ay, no, ay, no, ay, no. Era un día complicado. Muchas cosas pasando. Acaba de aterrizar. Muchas cosas. Calor, malos zapatos.
0: Estás bien activa. Bien activa.

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0: buenos días. Escuchas el show de Enrique Santos con Dayanara Torres. What's going on, everybody? Extreme. Que bola con los deportes.
1: Óyeme, los Falcons arruinaron anoche la fiesta en New Orleans porque estaban ellos reconociendo, celebrando el aniversario número 20 de su regreso al Superdome después del huracán Katrina. Había un montón de cosas que hicieron antes del partido para esta, you know, este reconocimiento, esta celebración. Pero Atlanta terminó aplastando al equipo de los New Orleans Saints 45-24. Sí. Pero tremenda pérdida que recibieron los Saints ahí en su casa en la noche de ayer. Y en las grandes ligas, los Yankees están eliminándose ellos solitos.
0: ¿Cómo así?
1: Nueva York cometió 4 errores, 3 solamente en la primera entrada, y perdieron 5-2 contra Tampa Bay. Ahora regresan al Bronx este jueves, obligados a ganar 3 partidos consecutivos. Otro error y se quedan en New York y no van para ningún lado en lo que es la postemporada. Hoy es el juego número 3 a las 6 de la tarde entre los Bravos de Atlanta y los LA Dodgers. Esa serie está empatada un partido cada uno. Y el juego número 3 a las 9:30 de la noche entre los Milwaukee Brewers y los San Diego Padres. La serie Milwaukee ya va adelante. Oye, 2 partidos a 0.
2: Increíble. Y ven acá, Chuma. Stream, Manny Pacquiao, por fin, cuando toma control de los Miami Heat.
1: Él está esperando que Giannis Antetokounmpo lo llame para entonces cuadrar toda la vaina. Sabes que han puesto Vice City en lo que es el techo del Kaseya Center. Se están preparando para esta promoción de Grand Theft Auto
0: 6,
1: GTA 6, yep, que sale ya pronto. Y entonces, nada, yo creo que Pacquiao entonces quizás se va a unir al equipo. I'm kidding. Chuma Lady sigue con este fake news. Esto no es verdad. Manny Pacquiao no se está integrando, no está comprando, no está haciendo nada. Ya,
2: yo le quiero dar
1: las
2: gracias a Rockstar Games. Me invitaron, están cogiendo mod desde mi cuerpo.
1: Para hacer un homeless.
2: La cubana, ¿cómo que homeless?
1: Un homeless,
0: claro,
1: los homeless
0: eso
1: que
0: sirve
1: se
0: tú.
1: Ven en la calle.
2: No, la nagona, la cubana que vas a ver en el videojuego soy yo, inspirada en mi cuerpo.

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2: Right now, las primeras tres canciones de la mezcla fuego, así que vamos a darle, let's get it.
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0: No puede hacerme daño, pues.
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morning. Mientras estás con el cafecito en la mano, escuchas tu 94.9, número uno para hits de hoy, martes, Día Nacional del Taco. Así que hoy definitivamente tienes que comprarte un taco. Además, muchos premios para ti. $1,000 a continuación. Dinero fácil.

0: de Estados Unidos está monitoreando, viene de Rusia. Tenemos que hablar de eso un poquito más en el show. 2.94.9, número uno, pre hits de hoy. Good morning, martes 6 de octubre. Dinero lo que tengo saliendo de mi bolsillo por toda parte y te lo quiero dar a ti, ¿ok? Además, premios para iHeartRadio Fiesta Latina. Tengo boletos para el concierto de Tito Nieves. Este es el concierto que no te va a poder perder si quieres bailar mucha salsa. Así que vamos a comenzar con crédito, que es la palabra clave que vas a entrar en 2.94.9fm.com. Entra la hora, crédito. Crédito. Y luego vas a abrir la aplicación de iHeartRadio, vas a buscar 2.94.9, vas a ver un microfonito rojo ahí, me vas a decir, Jaco, ya entré la palabra clave, ¿dónde están mis $1,000? Y dime si tienes buen crédito o tienes mal crédito.
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0: 24-9, número 1 para hits hoy martes. Jaco en tu radio, regalando como el loco. No voy a parar de regalar. Y tengo música también de Maluma, Nicky GML, Chencho Valé también viene por ahí, que va a ser con nosotros en iHeartRadio Fiesta Latina. But right now, ¿quieres bailar con Tito Nieves? 50 años de historia en el Broward Center, el Pavarotti de la salsa. Si quieres bailar salsa ahora mismo, tengo boletos para ver a Tito Nieves, que va a estar este sábado en concierto. Abre la aplicación de iHeartRadio, busca tu 94.9, vas a ver un micrófono rojo. Quiero que le des tap tap si te gusta la salsa, ¿ok? Solamente si te gusta bailar salsa. Y me dice Jaco, quiero bailar salsa con Tito Nieves.
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0: Jacko. 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

0: dijo la residencia de Madrid iba a terminar el 11 de octubre y la demanda fue tanta que Shakira añadió una fecha más, ¿ok? Para el 12 de octubre, Día de la Hispanidad, con más invitados todavía por anunciar. Así que esta noticia está en desarrollo, seguimos investigando.
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1: Déjame ver aquí a la línea número 10. ¿Cuál es la canción que más pegó Manuel Turizo?
2: La bachata. La bachata es la canción de Manuel Turizo. Quiero mis boletos.
1: Yeah. You're right, la bachata es una de las más pegadas de él. También esta, Te Hacen Falta 2, Fiesta Latina, 17 de octubre. Manuel va a estar ahí.

No te muevas mientras almuerzas. Estás 21-24-9. Vas a ganar $1,000 fácil próximo.

0: Nintendo Switch.
1: All right, es tiempo de hacerte una pregunta trivia que creo que es de las más difíciles que he dado en la radio para ganarte $1,000 fácil. 2194-9. ¿Cuál es el presidente que está en el billete del dólar? ¿Cuál es el presidente que está en el billete del dólar? Abre la aplicación de iHeartRadio, busca tu 94.9 y dale tap al micrófono. Esto te va a ayudar a ganar estos $1,000, pero tienes que poner dólar ahora mismo en tu 94.9fm.com para poder participar, ¿ok? Dólar, tu 94.9fm.com. Te escucho en los estudios, ¿right?
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1: Vamos a estar ahí representando Venezuela. Ver a Ale en iHeartRadio Fiesta Latina, 17 de octubre. Aquí está Moreux.

Imagínate tú estar en iHeartRadio Fiesta Latina viendo a Anuel AA y de momento salga Yailin, la más viral y la novia actual de Anuel AA en escenario. Tú lo estás tomando en el teléfono y te vas viral en las redes sociales. Get ready, you can win tickets next. 294.9.

0: Buen provecho en tu almuerzo. Miami Vice City. Broward, are you listening to me? En ese clase traficón que hay ahora mismo en la 836. En el Palmetto también en la 95. Es tiempo de ganar boletos para iHeartRadio Fiesta Latina. Porque los boletos están casi agotados. Estos son los últimos boletos que tengo, ¿ok? Así que si quieres ver a Anuel AA, Mike Towers, Bless, Manuel Turizo y muchos más, quiero que abras la aplicación de iHeartRadio, busques tu 94.9, le vas a ver un micrófono ahí, le vas a dar tap tap y me vas a decir cuál es el artista que más tú quieres ver en Fiesta Latina. Hasta la gente me está diciendo que quieren ver a Enriquito. Claro que sí, Enrique Santos is the major star del evento. Todo el mundo quiere ver a Enrique Santos.
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0: es uno de los artistas que más quieres ver en iHeartRadio Fiesta Latina. Lo sé todo, me lo sigues diciendo en el talkback de iHeartRadio. We're going to be giving away tickets durante todo el show, so keep it locked with us. Pero si no te los ganas, están agotando Ticketmaster.com, 17 de octubre, Kaseya Center. You want to be there. 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Me vas a decir, Jaco, dame suerte. 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Esto te va a incrementar a las posibilidades de ganar $1,000.
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0: canción número uno del mundo, Baby Wow, de Karol G, Judeline y Rusowski. 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
1: El club de las 19 flores está pero que bien bueno, Fade. Con 3 Latin Grammys nominaciones. Se lo juro, amor. Verano Rosa con Karol G.

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0: concurso en T949, el número para Hits de hoy mientras trabajas. Espero que ya estés bajando las revoluciones en el trabajo porque quiero regalarte $1,000. Acabas de prender la radio, nos pusiste el número uno en el preset de tu radio. Ahora quiero que me pongas número uno en el preset de iHeartRadio. 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Quiero saber una figura exacta.
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día grande de Prime en Amazon y estás gastando todo el dinero. 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

0: 94.9, número uno para hits de hoy. Me voy a quedar callado y vas a tener el chance de ganar $1,000 en el concurso nacional con la palabra clave billetico sabroso. Cuando me quede callado en 3, 2, 1, mucha suerte.
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1: Estará con nosotros en nuestro iHeartRadio Fiesta Latina. Es el grande Eladio Carrión, que se une a un line-up de artistas impresionantes. Si todavía no tienes tus boletos, búscalos ya en Ticketmaster.com. Seguro va a estar interpretando esta canción, que es su más reciente producción. Se llama Polaroid, la escuchaba aquí

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Son tus amigos cantando.

0: 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En este momento buscando la llamada 4, gánate un par de boletos al concierto de Tito Nieves. 877-457-8888. Eso va a estar lindo. Concierto de Tito Nieves, 50 años. Gánate ese par de boletos. 877-457-8888. 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

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Cero comerciales en la mezcla de las cuatro. Toda esta hora en tu 949. Le está

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Le está cayendo una demanda a Starbucks de publicidad engañosa por sus bebidas proteicas promocionadas sugar free, o sea, sin azúcar. Un sitio web de la cadena muestra que las bebidas contienen azúcar. Una de las variedades de 20 onzas tiene 20 gramos de azúcar, pero la compañía explica que ese azúcar proviene de la leche con proteína que utiliza y asegura que no añade azúcar adicional. Bueno, le está cayendo ahí a Starbucks. Esto es el DJ Jermaine, hora de mezcla sin comerciales.

94.9, número uno para hits de hoy a las 4:35 de la tarde. Puedes ganar un par de boletos para el iHeartRadio Fiesta Latina, un line-up espectacular con Farruko, con Mike Towers, con Anuel AA, con Gracie, con Ale, con Bless, con Eladio Carrión, con Floyd Menor. Va a estar espectacular a las 4:35, muchos más. Tengo ese par de boletos. Seguimos con el DJ Luis Treviño.

Radio Fiesta Latina con Anuel AA, con Bliss, con Manuel Turizo, con Eladio Carrión, con Farruko, con My Towers, con Floyd Menor, con Gracie, con Ale, con Lin-Manuel Miranda recibiendo el corazón latino, con Rey Tony el abusador, los Titis, 877-457-8888, llamada 4, 877-457-8888, mucha suerte, seguimos con el DJ Saga, hora de mezclas y comerciales. Todo está bien.

0: hits de hoy a las 5:10. 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Sigue las instrucciones cuando escuches la palabra clave. 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
1: Yo tengo Calderón.

0: 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Me voy a quedar callado y en unos segunditos vas a escuchar una palabra clave. 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Mucha suerte.
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1: Estará con nosotros en nuestro iHeartRadio Fiesta Latina, Anuel AA. Las más bonitas son... Bueno, empieza por P, la palabra que puso.

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0: Tu 94.9 número 1 para hits de hoy en dos canciones a las 5:40. 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Esto es Yandel, Pitbull, métele.
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12: Vamos, listo. Salud, muchachos, por esa mujer.

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1: A las 6:40 de la tarde voy a estar regalando otro par de boletos para nuestro iHeartRadio Fiesta Latina, que tiene un lineup impresionante con Anuel AA, con Eladio Carrión, con Bliss, con Manuel Turizo, con Farruko, con My Towers, con Gracie, con Ale, con Lin-Manuel Miranda recibiendo el corazón latino, con Rey Tony el abusador Los Titis, con Floyd Menor, que nos trae esta canción que es su más reciente producción, que se llama U, que te la voy a estar tocando. Y bueno, 6:38 más o menos, otro par de boletos para el iHeartRadio Fiesta Latina, que si todavía no tienes tus boletos, búscalos ya en ticketmaster.com, pero a las 6:37:38 te los regalo. Dale, papi.

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sentido que te desconectes de Tu 94.9 con DJ Jermaine en esta noche, porque seguimos regalando $1,000 fácil. La palabra clave en dos canciones, después otra vez al principio de las 8 y las 9.

0: DJ Jermaine por tu 94.9, número uno para hits de hoy. Vamos con la palabra clave de esta hora, así que pendiente también. Te recomiendo que bajes la aplicación gratuita iHeartRadio. Así nos puedes escuchar en vivo y no te pierdes nada, ¿ok? Nos pones a ir con el preset número uno. Tu 94.9, aquí te dejo la palabra clave de esta hora. Después dos más oportunidades al principio de las 8 y las 9 p.m.
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17: Hablando de tradiciones que todavía carguemos con nosotros, que tengan que ver con nuestra cultura, probablemente serían las novenas. Nosotros somos de Bogotá, de Colombia, una ciudad arriba en las montañas, siempre hace frío. Y estas son unas fiestas que se hacen 9 días antes de Navidad. Todos los días se reúne uno con familia y amigos a cantar canciones tradicionales, a comer comida tradicional, y es algo que procuramos mantener bastante estático en nuestro calendario para poderlo hacer cada año sin falta.
16: Durante todo el mes estaremos conversando con increíbles artistas. 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
1: Vamos con artistas que van a estar en nuestro iHeartRadio Fiesta Latina. Él es Manuel Turizo. Esta se llama Te Hacen Falta Dos. Y que no te hagan falta tus boletos, como te dije, a nuestro iHeartRadio Fiesta Latina. 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